0: un teléfono de contacto.
1: Hola, buenas tardes. Soy Ángeles de Ferrol y bueno, estoy buscando todavía trabajo, que no encontré ninguno en la provincia de Coruña, Lugo, Ferrol, Orense, de limpieza, de cuidar a la gente mayor, nada, cosas de limpieza, de barrer, de fregar, limpiar la casa, gente que tenga sola para cuidarla, para pasearla. Y todo así. Feliz tarde y feliz noche. Gracias.
2: Se venden máquinas de coser para adorno, para coleccionistas, en el Ayuntamiento de Ourol. Repito, se vende máquina de coser económica para adorno o lo que sea, lo que quieran. Para lo que quieran, en el Ayuntamiento de Orol.
3: Vendo casetas de perro más bebedero de 150 años.
4: Vendemos una finca en Neira, entre Neira y Río Juan, en Pena Masada. Tengo 8.980 metros, está a Prado. Gracias. Vendo un mostrador de mercería de cristal. Tengo un 25 de largo, está nuevo. Y un expositor de papel. Gracias, buenas noches.
5: 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Mi nombre es Antonio.
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7: Pon la voz, coites. Mira, xo... Cristina de Villa García. Quería explicar mis cuatro compañeros. Eu gusta de una persona que sea formada. Si yo quisiera llamarme y echarme el número que llevo de echar a mensaje. Muchas gracias.
8: Hola, buenas noches. Gostaria me buscar aquí por la zona de Lugo, pues una moza ahí de 60 o 70, más o menos.
9: Hola, buenas noches. Son Antonio de Vigo. Tengo 68 años. Son divorciado y soltero. Busco amistad con persona se atope sola, con posibilidad de llegar a relación. No busco físico ni edad. Dame igual.
10: Soy Piscis. Soy viudo. Tengo 78 años. Busco mujeres entre 60 y 70 años. Que no beba ni fume.
11: Me llamo Ángel Fernández del Valle. Tengo 62 años. Busco pareja de forma de hombres de 58 a 60 años. Relación estable y sincera. Relación estable y sincera.
6: Oferta e demanda, que nunca faltou un roto para un descosido.

0: Buenas noches a todos los que estáis ahí, a Pedro, a Álvaro, a Noemí, a Marieta, que estoy encantada de verte otra vez.
1: Muy bien.
0: La última vez que te conocí, bueno, que te vi, fue en Arcade. Y qué alegría, eres maravillosa.

0: Me alegro mucho de volver a verte. Eres un encanto. Bueno, un besiño para todos, porque todos sois un encanto, la verdad. Y qué bueno, amable. Y para todos los oyentes. Os quiero mucho a todos y me lo paso muy bien con todos vosotros.
1: Gracias.
0: Pili de la Coruña. Un biquiño muy fuerte.
1: Biquiño grande.
2: Un bico.
3: Marcos Darbo. Un saludo, amigo, hombre, para ti, para tu familia toda, hombre. Siempre serás bienvenido aquí, amigo. Vale, amigo. Un saludo. Carliños. Chao.
4: Hola, muy buenas, Noemi, mi querida niña. Muy buenas, Manuel Estevez. Muy buenas, Juanra. Este tío tan excepcional, sois todos excepcionales. Soy Laura de Marín, estoy emocionadísima. El día 3 de agosto, ya falta menos de una semana, días, conoceré personalmente a Sonsoles Onega, que viene a presentar uno de sus libros aquí a Bueu. Uh-huh. Y se me sale el corazón en el pecho, porque agregué, cuando fue el concierto de Katy Perry, a un chico en Instagram, y él me agregó a mí, me tiene dado algún like, ¿no? Y tiene una foto con nada más y nada menos que con Russell Crowe, que es uno de mis amores platónicos, que me encanta, ¿sabes? El chico malote con ese puntito así maduro y pícaro que tanto me pone, rollo motero, me encanta. Tengo subido historias inspiradas en ese prototipo de hombre a Instagram, apodado como Harry, y Laura, la chica traumada. Harry siempre la rescata con su amor tierno, y es su protector. Y que entré tanto en shock que ahora no paro de hacer peticiones en todos los portales que puedo. O sea, le he escrito a Alfonso Rueda, a Abel Caballero, al Concilio de Santiago y a Osondo Camiño, para ver si lo pueden traer, porque tiene una banda de rock. A ver si lo podían traer con motivo del año Xacobeo, actuar a Galicia, Russell Crowe, porque dicen que Galicia tiene un embrujo especial. Pues a ver si es verdad que una vez que lo prueba no lo deja, igual que muchas otras personas. Y que nada, que os quiero muchito y que muy buenas noches. Dicos desde Marín.
5: El vino rojo.
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1: 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Claro.
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0: Un abrazo para os catro, un aperte virtual para todos os escoitas aquí desde as terras de Porto Marín. Como digo eu, ultre ya.
1: Un besiño grande, Lalo, gracias. Un biquiño, corazón.
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1: Ahí está. Pues buen camino. Buen de vuelta camino porque esta gentilla tiene que volver a su casa.
0: Dice, oye, dice, ultrella, buen camino en la vida.
1: Pues mira, iba a decir, Eladio, que como cuando me mandas los mensajes de a WhatsApp, mandas un audio que después se convierte a texto, a veces entiende ultrella, pero muchas veces ponme una estrella,
2: sí.
1: Digo, bueno, pues está.
0: Porque, oye...
1: Dijo Anra que se hubo en 1906.
0: ¿Sabes por qué? Porque aquí la niña de
3: la manzana.
0: De Siri, sí. Traduce lo que le da la gana.
1: Siri la no sabe idioma. Siri tiene que llamarse Maruxa. Todo sería mejor. ¿Sabes? Ay, sí, Eladio, qué
0: niña
1: cosa.
0: La niña de Siri, traduce la cosa como le da la gana.
1: Esta gente...
0: Estrella, no digo otra cosa, que a lo mejor...
1: Imagínate, métete en un lío, porque claro, tienes una cosa, él entiende otra y empiezan las guerras. Cosas que pasan. Un biquiño grande, amigo, falamos esta semana cuando quieras, ¿vale?
0: Amigos, para todos, besos.
3: Igual, el adiós, un aperta.
4: Me quisiste, se me olvidó otra vez.
1: Marieta.
2: Sí.
1: ¿Qué dices?
4: Que solo yo te quise.
1: Porque ainda teño un mínimo de vergonza e teño dignidade para sair a rúa, pero cantaría esta canción contigo.
2: Pues ya está.
1: Nada, mira, vamos a explicar. Ahora vamos directamente a Buenos Aires, porque este programa tiene una magia magnífica, que no solamente invadimos Portugal cuando nos chama Olga, sino que tenemos a sorte infinita de contar coa generosidade o corazón que hubo facer do noso querido Ricardo en Buenos Aires. Boa noite, Ricardo.
5: Hola, chicos, buenas noches. ¿Cómo andan? Hola, Noemi, Mariel, Marieta. Qué gusto, hola. Chicos, Pedro, Álvaro, mis respetos. ¿Qué programón el de hoy, por Dios?
1: ¿Qué me dices? ¿Qué me dices?
5: ¿Qué mesaza hoy en la calle de YouTube ahí, ¿eh?
1: Imagínate, ¿sabes lo que nos falta? Que cuando veñas ti, montemos un así, que parezca esto, pues no sé, o Pentágono, o que pero, que sei, cantos máis mellor. Porque cuando se está bien, se está en familia, no hay nada mejor.
5: Hacemos una verbena, no hay ninguna duda de eso.
1: Bueno, a voz ya tenemos. También tenemos que montar rifa, porque Álvaro Oiches, organizando, queda solo. Y después tenemos a Pedro, que humanitas, se ves como yo de show. A Ermita, a Eladio para la festa.
2: Maravilloso.
1: Mira, de verdad yo digo.
5: Yo me tomo el atrevimiento de lo poquito que sé, pues yo soy fresquito en la Radio Galega. Recién empecé en el 2019, pero agradecerle a Álvaro y a Pedro por todo lo que hacen, por pensando en ti, por la gente y por las juntanzas y el programa en sí. Así que parte de esta llamada era también para agradecerle a los que la vienen peleando desde atrás por todo lo que hicieron.
3: Se
5: agradece porque los que venimos detrás de ustedes, que cerquita o lejos de Galicia, heredamos esta buena costumbre del pensando en ti todas las noches, cabe el agradecimiento a ustedes.
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0: programa como un nexo máis, non? Como ese cordón umbilical que non queremos que rompas, Ricardo, e que non nos deixes nunca.
1: No, bueno, a ver, es una frase muy trillada, pero no puede reflejar mejor lo que yo pienso. Muchísimos tienen la suerte de ser gallegos por nacer en Galicia, pero yo creo que un poquito de mérito tiene a los que tenemos pasaporte de otro país, pero que Galicia nos nace en el corazón todos los días.
0: Exactamente. ¿Sí? Eso.
2: Qué bonito.
0: Exactamente eso.
2: Ricardo, chámanos las veces. Se puede hacer una canción con eso, ¿eh?
1: Ah, bueno, dale, te escuchamos. Yo me quería tomar el atrevimiento dos minutitos, porque a ustedes les vienen las noticias encima y a mí se me quema el churrasco, pero...
0: Disculpa, como vos galego, o teu é moito máis importante que o noso, ¿eh? Porque...
1: No, me quiero dar un gusto al corazón y Noemí, vos, en reiteradas oportunidades, el Pepe y los amigos Pensando en Ti anteriores, siempre me dan la posibilidad de cumplir deseos. Y empezaban el programa diciendo de Marieta, ¿cómo la conociste? Yo a Marieta nunca la vi en un recital. A Marieta la vi por la tele, la descubrí por la tele. Marieta, te pido que no tomes a mal que te trato de vos.
2: Ah, por favor.
1: Pero tiene una explicación eso. Te trato de vos porque vos sos tan cercana como si te conociera, porque... Y por eso es que quería llamarte. A veces a mí dice que la gente llama al programa porque tiene la necesidad de decir algo, y yo tengo tres o cuatro necesidades que decirte.
2: Wow.
1: Se te siente cercana porque estás, formás parte de nuestro día. Cuando yo me enamoré de Galicia, lo primero que uno busca es contactar a referentes de Galicia, y tu música y tu arte es imposible que no esté con cualquier búsqueda de Google cuando hablas del sentir
2: galego. Me vas a hacer llorar.
1: Me estoy dando el gusto hoy de hablar con una persona que me mostró, que me cantó Galicia, como lo cantás vos.
2: Pues si te vienes a Galicia en cualquier momento, yo quiero... Bueno, te estoy hablando en castellano porque, claro, se me pega. cantarte un tango.
1: Ah, bueno, te tomo la palabra.
2: Te cantaré un tango.
1: Y yo te grito feo una canción galega.
2: Por supuesto, eso va en las venas, ya va en las venas, Ricardo, va en las venas.
1: Yo te descubrí, como todos los que estamos lejos, gracias a las benditas nuevas tecnologías.
2: Bueno,
1: me gusta pensar que en algún lugar, en alguna nube, Ana Quiro te está mirando con una sonrisa.
2: Seguro.
1: Y decir, bueno, me quedo tranquila que alguien recogió mi bandera. Y bueno, eso es lo que yo, para mí, sos. Y agradecerte, porque a los que estamos lejos de Galicia nos acercás con tu
2: Ricardo,
1: música, con tu arte. Un poquito.
2: Si te acercas a Galicia en cualquier momento, aquí esto, o meu número de teléfono está para que no queira.
0: Faremos unha cousa, a ver que vos parece. Como sei que Ricardo ten pensado vir antes de final de ano, ¿verdad, Ricardo?
2: Ay, Ricardo, dime que sí.
0: ¿Sí?
2: Ah, qué bonito.
0: Él está organizando, ya ten incluso...
1: Vamos contando.
0: Claro, estamos...
1: Vamos contando los días, como los presos vamos marcando las rayitas.
2: Qué bonito.
0: Nos des, bueno, como teño liña directa co artista, ¿no?
2: Sí, por
0: miña,
2: favor.
0: Porque é miña,
2: sí.
0: 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O que vamos a facer, si vos parece ben, é que en canto ti teñas a data pechada, Ricardo, fálame, miro a ver se Marieta teñen a data libre ou que sexa, e xuntámonos aquí. Que vos parece?
2: Prometido. Ricardo.
1: ¿Cómo no se los puede querer a ustedes?
2: Me encantaría. Sería un sueño feito realidade, porque cando a xente che chega o corazón, non te conozco de nada, pero que es que o artista realmente non é o que fai, é o que canta, é o que transmite a todos vos. E se chego a ti tan lexos, é porque non o estou facendo de todo mal.
0: Todo o contrario, que está exactamente o que está dicindo Ricardo, que non hai distancias, porque el sinte a súa terra a través da túa voz. Si non hai algo máis grande para un artista,
2: por eso digo que me estás facendo esta noite, bueno, regalos por todos os lados, emoción.

0: Imagínate.
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0: 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No canta, no está no coro, pero es como no su ángel de la guarda, porque entró un día para conocerme y se quedó en la asociación para estar todos los lunes. Se senta allí en un sofá que tenemos, escoita todo nuestro ensayo, que son dos horas. 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
6: Ninguno. Absolutamente ninguno. Y yo siento vergüenza de eso. 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

0: condenada ela por trocear contratos públicos para adxudicarlos a un amigo.
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0: É que unha das primeiras citas do libro é a primeira frase deste tema do Rolling Stones, Sympathy for the Devil, simpatía polo diaño. Por favor, permitan que me presente. E preséntase Cercas como ateo, anticlerical, laicista militante, impío rigoroso, o que o Vaticano lle fai unha encomenda e ele aproveita para buscar unha gran resposta para o autor, que explica a razón da súa autodefinición.
1: Un ateo como yo que va a buscar al Papa Francisco para hacerle una pregunta, para hacer la pregunta esencial del catolicismo, del cristianismo, es decir, la pregunta sobre la resurrección de la carne y la vida eterna. Entonces sería un modo de engañar al lector y sería falsificar la realidad, no reconocer quién soy yo, es decir, un loco sin Dios, una persona como tantísima gente que se educó en el catolicismo, que se educó en el cristianismo, y que en algún momento de su vida perdió la fe. Entonces, eso me parecía...

0: absolutamente indispensable para el lector, para el libro.
1: E a idea é unha conxunción, propostas inéditas con necesidades acuciantes.
0: De unha forma totalmente inesperada e singular, se unen unha propuesta inédita, unha propuesta que nunca le habían hecho a un escritor, con unha necesidad íntima de ese escritor que soy yo. Porque claro, cuando a mí me hacen esta propuesta de viajar con el Papa a Mongolia, de entrar en el Vaticano, de hablar con todo el mundo y de escribir lo que a mí me dé la gana, lo primero que pienso es en mi madre. Mi madre era una persona profundamente creyente, profundamente, como tantas madres de nuestra generación. En algún momento del libro se dice que comparada con la fe de mi madre, la del Papa Francisco era más bien dubitativa, ¿verdad? O sea, una mujer muy seriamente creyente. Y cuando mi padre murió, ella llevaba toda la vida viviendo con él, toda la vida. Desde que era una niña lo conocía. Lo que ella decía es que iba a verlo después de la muerte. Y eso no porque mi madre fuera una mujer, no sé, extravagante o porque fuera una idea particular suya, sino porque eso es exactamente lo que le había prometido su religión. Eso es exactamente lo que promete el cristianismo, ni más ni menos, es el corazón del cristianismo. Entonces, y no lo digo yo, ni lo dice el Papa Francisco, lo dice San Pablo, que es quien en cierto modo se inventa el cristianismo. Entonces, en el momento que yo recordé eso, inmediatamente supe de qué iba a tratar este libro, que es de lo que efectivamente trata.
1: Un libro, en todo caso, que cerca reconoce que sería difícil que pudiese existir San Francisco en el Vaticano.
0: Para empezar, si hubiese sido otro papa, ya no habría libro. Eso para empezar. O sea, hay que pensar una cosa muy sencilla y muy sorprendente al mismo tiempo. Y es que a ningún escritor le habían ofrecido la posibilidad que me han ofrecido a mí de entrar en el Vaticano, de preguntar, etcétera, etcétera. Nunca. No, un libro así no existe. Es así de fácil. Y existe un libro así porque ha existido un papa así, tan singular, tan especial, tan... un papa que les decía a sus colaboradores, esto me lo han dicho mucho la gente con la que he hablado, arriesgar.
1: Decíamos que hay quien describe el libro como un thriller que intenta descubrir la verdad sobre una gran pregunta. Cercas, respóndenos. Eso sí, no falla spoiler.
0: Y la respuesta que da a mi pregunta, bueno, eso es el final del libro. Y para mí es una pregunta totalmente, es una respuesta totalmente sorprendente. Totalmente sorprendente. O sea, por una parte es inevitable y por otra parte es sorprendente.
1: A experiencia vital marcó a Cercas, sí, pero tanto como para dejar de ser ateo.
0: Si yo me he vuelto a la fe de mis 14 años, que es cuando la perdí, la respuesta a esa pregunta son dos. Una la da un personaje del libro varias veces, a lo largo del libro la da varias veces, que es el Lorenzo Fazzini, un personaje que es el director de la editorial del Vaticano, y él y yo siempre vamos juntos, somos como Don Quijote y Sancho Panza. Nadie sabe quién es Don Quijote y quién es Sancho Panza. El caso es que, cuando los dos, el caso es que me dice en varias ocasiones, mira Javier, si te conviertes, no lo digas. Ni en el libro, ni por ahí, ni no lo vayas diciendo, porque no vas a vender un puñetero ejemplar. En cambio, al cabo de 4 años, cuando ya hayas vendido todos los ejemplares que tienes que vender, escribes un libro contando tu conversión, que estos libros se venden muy bien, me lo das a mí y yo te vendo 4 millones de ejemplares. Bueno, esa es la primera, o sea que si me hubiese convertido, no debería decirlo. La segunda respuesta es más elemental, más pedestre, es que no. Es que no me he convertido, o sea, que sigo siendo ateo. Es que lo de la fe es una cosa muy particular. En el libro, en este libro se discuten ideas complejas y de una manera que debería ser apasionante.
1: ¿Pero qué es la fe?
0: 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Es decir, la percepción de un sentido allá donde los demás no vemos un sentido. Eso es la intuición poética. Y eso es también la fe, le digo. Y él me dice, sí, es verdad, es exactamente eso. Pero luego hablo con el Papa Francisco. Y el Papa le digo al Papa Francisco, hemos acordado con el Cardenal Tolentino que la fe es como una intuición poética. Y él me dice, no, es como un don. Y yo creo que ambas cosas no son contradictorias, sino en cierto modo complementarias, si es que no son la misma. En cualquier caso, no es algo voluntario. La fe. Mira, yo te voy a confesar una cosa. Yo no solo es que haya sentido un vacío que he intentado rellenar con la literatura, sino que muchas veces he sentido envidia en este libro y antes de este libro de la gente que tiene fe. Y no entiendo que alguien no tenga a veces envidia de la gente que tiene fe. Porque la gente que tiene fe, la auténtica, la de verdad, la que tenía mi madre, la que tienen los misioneros, etcétera, eso da una fuerza, da una serenidad, da un superpoder, le llamo yo, en el libro, ¿no? Y yo a veces no he sentido envidia de eso, ¿verdad? Lo que pasa es que

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1: 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He perdido todo, me he quedado con lo puesto.
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2: Ha quedado totalmente destrozado.
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7: Muy bien. Muy bien, y dejamos una familia.
8: No se te sale el corazón de su sitio. Son formidables todos.
0: Os incendios están estabilizados, pero queda traballo para rematalos, máis aínda en plena vaga de calor. 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

0: el fuego ha rodeado todo alrededor, casas en peligro, estaban bloqueados ahí toda la gente, todo el pueblo, y bueno, un montón de bomberos, pero esto es impresionante.
1: Es un fuego terrible, y ya tuvimos que escapar, que si no lo quemamos.
2: Voces recollidas por Castilla y León Televisión, AUME, os militares traballan xa sobre o terreo.
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0: que devoraron todo o que tiñan.
1: Mucha tristeza, mucha impotencia de perder todo lo que es una vida, porque en tu casa siempre tienes, es tu vida, ¿no? Guardas todos tus recuerdos, todo lo que tenía en esta vida estaba aquí dentro de mi casa. He perdido todo, me he quedado con lo puesto.
0: Otros quedaron sin negocio o sus negocios sufrieron serios daños. Alí, en otras localidades.
2: Ha quedado totalmente destrozado.
3: Montar un taller de estas características estará ahora mismo entre 150 y 200 mil euros.
4: Aquí hay mucha gente, muchas familias que viven de esto y tiene que salir adelante, claro.
5: Necesito arreglar sobre todo para seguir la actividad, porque para mí es mi prioridad, porque si encima que pierdo las cosas no puedo seguir trabajando.
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6: Muy contentos de volver a casa, muy emocionados, pero sobre todo muy, muy, muy agradecidos.
7: Muy bien. Muy bien, y dejamos una familia.
8: No se te sale el corazón de su sitio. Son formidables todos.
0: Os incendios están estabilizados, pero queda trabajo para rematarlos, más ainda en plena vaga de calor. 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
0: Voces recogidas por Castilla y León Televisión, AUME.

0: os militares traballan xa sobre o terreo.
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0: temas que hay que estar atentos, con temperaturas elevadas, inusualmente elevadas, seguramente.
1: Muy bien, Diego, gracias.
0: Cris, recupérate.
1: Sí, voy a permitir ahora que te despido.
0: Venga, un bico.
1: Chao.

Así cantaba Catrovellos Mariñeiros, Xoán Rubia. Pero hay una versión súper moderna, yo creo que ten 5 o 6 años, es una versión punk de un grupo que se llama Bastards on Paradise.

0: chula, que marchaza.
1: Qué chula, sí, sí. Qué versátil la canción.
0: Sí, sí, la verdad es que sí. También cantaron esta canción grupos como As Cantarillas do Berbés.

0: A verdad es que son todas preciosas.
1: Sí,
0: ¿verdad?
1: Es que pega, es una canción versátil porque cada ritmo pega y ven.
0: Para mí lo curioso de esta canción, que es una canción realmente muy sinxela. ¿Qué exitazo fue? Después intentaremos descubrir las claves de ese éxito, porque es súper sinxela, unas estrofas que puede cantar calquera, un tema que a priori es también como muy simple, pero también con mucha fondura, con mucha trascendencia, porque dende a terra cantamos, loamos a xente do mar. Vamos con la última versión, que también muy antigua, da Roda.

Todo que descubrieron una película en 1951, publicada, editada en 1951, que se llamaba Dentro das Xaulas do Folsom Prison, da prisión de Folsom. Esto acontecía un 30 de xullo de 1955, cuando editaba este single, que es uno de los temas más reconocibles. También un 30 de xullo de 1978, Thin Lizzy anuncia oficialmente que Gary Moore sustituye a Brian Robertson como guitarrista principal. También un 30 de xullo de 2001, Strokes publican un discazo que se convertiría en buque insignia de la discografía de esta gran banda neoyorquina. Is This It, así como se llama, a banda de Julián Casablancas. 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

0: 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Bueno, algo que parece tan trivial, tan anecdótico, a torta de queixo ten un día. Ollo coas tortas de queixo últimamente, porque está sendo todo unha febre. Mirade, xa que estábamos falando de bodas na bola extra, cantas bodas agora utilizan como tarta nupcial unha torta de queixo. Isto está moi de moda. E logo xa proliferan tanto, e hai torta de queixo prácticamente en todas as panaderías, pastelerías, pero proliferan tanto que ata hai tendas especializadas en tortas de queixo. É dicir, que venden só tortas de queixo por porcións. Ás veces son tortas de queixo que levan agregado outro sabor ou, bueno, algún outro ingrediente, pero sempre está esa clásica torta de queixo. E hoxe queríamos celebrar o día, escollemos un destes establecementos, que ademais acaba de abrir hai poquinho tempo en Santiago de Compostela, non, Iria?
1: Pois sí, Cris, están prácticamente de inauguración, porque de feito comentábame Iago, o dono desta tenda de Lirio aquí na rúa Frei Rosendo Salvado en pleno ensanche de Compostela, que abriron o venres pasado, non, Iago?
2: Sí, llevamos poquito aquí, somos nuevos en el vecindario, por así decirlo, llevamos abiertos pues desde este viernes, no, el anterior, viernes 17, 10 días.
1: O sea, como a quen di, nada, de estrea aquí en Santiago de Compostela, porque tendes outra tenda en Pontevedra.
2: Eso es, nosotros nacimos hace 10 meses en Pontevedra. Tenemos una tienda allí pequeñita donde empezamos haciendo nuestras propias tartas allí mismo y vendiéndolas. Y inauguramos el viernes 17 aquí en la capital, en Santiago.
1: Mira, cando estabas comentando o de das tortas de queixo nas bodas, estábame Iago mirando con cara de efectivamente.
2: Sí, sí, la verdad que ya no es el primero o primera que nos pregunta si hacemos tartas de boda más grandes o decoradas y demás, porque es una moda un poco que se está poniendo y ya tenemos alguna más o menos cerrada incluso para alguna boda.
0: ¿Ah, sí? Claro, pero tendrá que ser grande, sí. ¿No? Tendrá que ser grande.
2: Claro, claro, claro. De hecho, es algo también nuevo para nosotros, ¿no? Claro. No es un formato que vendemos habitualmente, pero sí que estamos, bueno, en conversaciones e intentando, pues, que puedan tener una de nuestras tartas en su boda.
1: ¿Y una torta de queixo para una boda cuánto puede costar?
2: Pues buena pregunta, aún no lo sé ni yo, de precios aún no hablamos.
0: Luego mirará los ingredientes, claro, fará un cálculo.
2: Y habrá que hacer los cálculos pertinentes, sobre todo por el peso. A ver qué. Pero sí, tenemos una chica que en la inauguración vino y le encantaron aquí en Santiago, y 2-3 días después nos habló porque se casaban y querían poder tener la tarta de nuestro local.
0: Mira, antes de contar o que tedes no vos o local, quero preguntarche, Iago, xa

0: estamos falando deste fenómeno, de que está como super de moda. Que ten a torta de queixo de especial para que guste tanto?
1: Bueno, pues la tarta de queso, yo creo que como especial lo que tiene sobre todo es la versatilidad que tiene como postre, porque podemos hacer la tradicional clásica de toda la vida, que aún así tiene muchas variantes. La podemos hacer la que se conoce como la de la viña, más hecha, más cremosa, menos cremosa. Hay cientos de quesos en los que se puede innovar. Y después a mayores pues están saliendo ahora todas las tartas innovadoras, ¿no? Con otros sabores que se le añade a la propia tarta de queso. Como puede ser pistacho, Oreo, cualquier tipo de dulce, es bienvenido con la tarta de queso.
2: ¿E vos sodes máis dos que innovades ou apostades polo tradicional?
1: Pues nosotros, sobre todo por lo tradicional. Sí que es verdad que hay una moda, evidentemente, con el pistacho, con todas estas sabores que están...
0: está ahora en todas partes, ¿eh?
1: El pistacho ya lleva tiempo y no se baja de ahí del escalón ese. Pero bueno, nosotros en nuestra tienda intentamos no hacer tartas que la gente diga, ¿y esto qué es, no? Intentamos ir por lo tradicional, siempre teniendo pues un par de tartas un poquito más diferentes para que la gente las pueda probar.
2: ¿E cales son os sabores así máis raros que podedes chegar a vender aquí?
1: Pues nosotros tenemos una carta fija de 5 sabores y aquí en Santiago hemos añadido 2 nuevos, que fueron unas tartas especiales que hemos sacado en Pontevedra y gustaron bastante, entonces las añadimos aquí en carta fija, que son los dos un poquito más diferentes, creo yo, y un poco más innovadores y un poco más que hay que ser atrevido, ¿no? Uno es la de la Pantera Rosa, el bollito de la infancia de mucha gente, que introducimos en la propia mezcla. Y después otra es la de las galletas dinosaurios, unas galletas en forma de dinosaurios que tiene un toque salado, que seguro que mucha gente conoce, que son de toda la vida, el paquetito que se llevaba el niño al cole.
2: ¿Qué opinas, Cris? ¿Danche ganas de probarlas?
0: A mí sí, mira, eu son na torta de queixo, teño que confesar que eu son moi clásica. A mí me gusta má torta de queixo sen máis, non? Pero todos estes sabores probaría, sí.
2: Animarías.
0: Sí, animaría, me animaría a facer unha cata. Ademais, vos vendedes, polo que estou vendo, non tanto porcións así, un triángulo, senón que facedes como mini tortas, non?
1: Sí, nosotros en nuestro local de Pontevedra empezamos con porciones, con triángulos, y con este cambio a tener dos locales, como hacemos todo nosotros, un obrador artesano, para el tema del transporte hemos decidido cambiar el formato y tener el formato triángulo en tartita pequeñita. También para el cliente es un poquito más cómodo de comer e incluso más bonito, ¿no? Una experiencia un poquito diferente, por así decirlo.
0: Claro, ven así como en una tarrina, ¿no? Eso
1: es, usamos una tarrina que es de madera reciclable, en la pequeñita, que son 150 gramos, como una porción que te puedes encontrar en cualquier restaurante, por así decirlo, y después tenemos pues, formatos un poquito más grandes. El mediano, que es de medio kilo, y la grande de casi 2 kilos.
0: Ah, muy bien. Bueno, entonces pueden escoller, ¿no? O a porción, o si alguien quiere a torta grande para una fiesta en familia, o qué sé yo. ¿Y os precios por dónde andan? Que estas, igual a la boda no, pero estas sí nos podéis decir algún precio.
1: Sí. Pues nosotros vendemos las tartas desde 3,70 euros, con dentro de la cajita ya la pequeñita. Después la mediana desde 10 euros, varía un poquito, a lo mejor 1,02 euros arriba por el sabor, pero las clásicas desde 3,70 y desde 10. Y la grande de 2 kilos desde 35 euros.
0: Muy bien. Mira, Iago, yo tengo curiosidades porque, claro, ¿cómo una persona emprende en un mundo de la torta de queixo? ¿Ti de dónde proviñas? ¿Viñas del mundo de hostelería o no tiene nada que ver?
1: Pues buena pregunta, una pregunta que me hace mucho, ¿no? Tanto mi gente conocida como la que no me conoce y quiere saber un poquito más sobre el negocio. Y la verdad que yo siempre estuve muy relacionado con la hostelería, porque yo ahora mismo tengo 23 años, pero llevo desde los 16 trabajando siempre. En veranos, pues evidentemente en la hostelería, que es donde un poquito los jóvenes tenemos un poco más de trabajo en verano. Y me encanta la comida, la verdad, la gastronomía, y me encanta la tarta de queso. Y entonces, juntándose un poquito mis aficiones con una visión un poquito de negocio que vi, porque el mundo de la tarta de queso ya en ciudades un poquito más grandes, como puede ser Madrid, Barcelona, ya hay incluso una cultura de, ya hay tiendas especializadas que llevan años en el mercado, y entonces aquí no había nada por el estilo. Había un chico de Orense, que lo menciono desde aquí, que se llama Suárez Cake, que tiene muy, muy buen producto, pero no había nada más, ni en la zona de Coruña, ni en la zona de Pontevedra, y entonces juntándose las dos cosas, pues me tiré a la piscina. Un día me puse a hacer tartas y hasta que encontré la receta, hasta el día de hoy.
2: ¿Qué será la miña?
0: Se oye bien,
2: claro.
0: Sí.
1: La verdad que la gente está muy contenta y es lo que al final del día, después de estar todo el día trabajando, pues es lo que te llevas, ¿no? La gente que viene, que vuelve, que está contenta, que cuando tiene una celebración, Navidad, cumpleaños, pues piensa en ti y coge tu producto. Pues la verdad que eso es lo mejor de todo.
0: Voy a preguntar por lo de la receita, ¿no? Porque al final este negocio, Delirio, Eteu, no es una franquía, no es que vos veñas.

0: cunha receita que tedes que facer. É unha receita como é túa, xa tiñas esta receita.
1: Sí, es mía, sí, que es verdad que cuando empecé con esto, pues al final las recetas las buscas en internet, donde todo el mundo la busca para hacer en su casa, igual. Después de hacer una, dos, tres, diez, veinte, cincuenta, empiezas a jugar con quesos, con azúcar, con, bueno, con todo lo que lleva la receta, hasta que encontré mi propia receta. Uh-huh. Y a partir de ahí, empezando a probar los sabores que tenemos en tienda y hasta día de hoy.
0: Entón, eu quería che pedir, home, non che vou pedir a receita, porque supoño que iso non o compartirás, sí, non? Pero si algún
2: segredo.
0: Claro, algún truquiño, non? 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

0: 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De como unha receita sí. que está en todas as casas, cada casa fai a tortilla dun xeito diferente,
1: a súa manera, a pesar de que saben diferente todas.
0: 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Entón un pouco a torta de queixo tamén é un pouco así, que hai moitísimas fórmulas, ¿no? Ti cal dirías sí. que é o segredo?
1: Pues a ver, es como tú dices con la tortilla, cada uno le gusta de su forma, ¿no? La tarta de queso también. Nosotros la tarta de queso que aquí trabajamos es una tarta de queso que para nuestro gusto es la mejor, pero no tiene por qué serlo. Pero es una tarta de queso cremosa que horneamos a una... Digamos que la clave un poquito de la tarta es el horneado y el reposo que tiene. Horneamos a una temperatura más o menos alta, menos tiempo, por lo cual conseguimos por arriba, digamos, que esté bien sellada y por dentro que quede cremosa. Uh-huh. Nuestra tarta del horno, el secreto un poquito que tiene, y en el mundillo de esto pues mucha gente también lo hace, es una vez que sale del horno, la tarta no está cocinada. La tarta, si la cortas, sería una piscina. Claro. Pero tiene un reposo de unas 4 o 5 horas fuera de nevera, donde todo el calor y todo lo que es la tarta asienta, y después descansa toda la noche en nevera. Tiene unas 8 o 12 horas de nevera, que así, cuando está el día siguiente para venderse, pues tiene esa digamos, esa característica nuestra, que es esa cremosidad.
0: Bueno, pues esto xa é un bo truco, ¿no? Porque que podemos aplicar calquera de nos sí. na casa.
1: Sí, sobre todo, para decirle a la gente que quiere hacer en casa una tarta que le quede cremosa, que venga a nuestro local y que la quiere hacer en casa, evidentemente que siga volviendo, ¿no? Pero uh-huh. un poquito el truco es, tenemos miedo a hacer la tarta, la vemos en el horno, uy, se mueve mucho, se está moviendo mucho, aún no debe estar bien hecha. Es lo que me pasaba a mí al principio. No pasa nada. Se tiene que mover. Si la tarta de queso no se mueve, evidentemente, pues bueno, puede gustarle a cualquiera la más hechita, que esté más durita, pero tienes que sacarla del horno, que se esté moviendo. Uh-huh. Después, con el reposo, ya asienta y ya coge su
0: claro.
1: forma.
0: ¿O queixo que se utiliza importante también?
1: Sí, sobre todo para gustos. Quesos un poquito más
0: claro.
1: fuertes, más curados.
0: Uh-huh. Nosotros, hay quien usa queso crema,
1: ejemplo,
0: nada más, ¿no?
1: Eso es. Sí, nosotros usamos queso crema, sobre todo es la base, queso crema. Un queso crema de aquí gallego, ¿vale? Voy a hacerle mención, es una quesería de Lugo, que es Cren,
0: sí.
1: desde aquí de Galicia. Y después incluimos algún quesito más que me lo guardo para mí.
0: Claro.
1: Pero sobre todo la base es queso crema. Es queso crema porque es lo que le da un poquito la untuosidad esa y la crema, por así decirlo.
2: Uh-huh. Bueno, también trabajando con producto local de aquí.
1: Sí, todo lo que trabajamos a día de hoy es producto local, menos el pistacho que nos viene de...
2: O pistacho complicado, facelo aquí en Galicia.
1: No viene de aquí de Galicia, pero bueno, también viene de España, viene de la zona de Alicante. Pero el resto es todo aquí, huevos, nata, todo el resto de aquí.
0: Pues Iria, solo nos queda probar las tortas de queixo de Delirio, celebrar así o día de torta de queixo.
2: Pois despois dareiche o meu vedericto,
0: vale,
2: Cristina.
0: Vale, perfecto. Mira, xa sacamos...
2: Queres que che leve unha?
0: Me posería un detallazo.
2: A ver, de que sabor,
0: eu son
2: de que sabor
0: clásica,
2: queredes?
0: Eu son clásica, eu quero empezar pola clásica,
2: bueno,
0: logo xa probaría outras, pero a primeira clásica.
2: Logo despois imos sumando sabores novos.
0: Claro, logo xa imos perfeccionando ou variando, non? Bueno,
2: efectivamente.
0: Iago, moitísimas grazas por atendernos e por darnos estes consellos tan importantes, para facer a nosa torta de queixo.
1: Nada, gracias a vosotros por contar conmigo el Día Internacional de Tarta de Queso, pues sentirme aquí partícipe de ello, ¿no? Y nada, un saludo y espero que os guste la tarta, que se va a llevar un par de ellas, Iria.
0: Veña, gracias.
2: Anda, mira,
0: Hasta lo guiño, chao. Bueno, pois, o Día da Torta de Queixo, celebradeo, como que irades, pero comendo unha torta de queixo sería fantástico. Podes mercala nun sitio como este, senón facede a coa vosa receita e cos trucos que nos acaba de dar Iago de Lirio. E agora imos avanzar ou imos afondar noutra noticia que avanzamos. Avanzábamos no informativo horario da unha. Sabedes que a aerolínea Wizz Air acaba de anunciar que Santiago vai ter novas rutas directas nacionais e internacionais. 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

981-540-979. Si alguien tiene algo que contar, o que sí tenía que contar, Carlos Tarque y compañía, M-Clan, con aquel fantástico unplugged llamado Carolina.

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7: 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Trátase un pouco diso, de intentar que non entre cada quen coa súa furgoneta para repartir un saco de patacas, ou uns tomates, ou uns grelos, ou unha caixa de viño, e que se podan xuntar aquí e baixar xuntas.
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3: O día 12 de agosto, nas horas previas ao Teres Herrera, escoitaremos por primeira vez o novo himno do Depor, do que é autor Xoel López. 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
10: 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Entón, de algún xeito, nese momento, pois, abrínose as augas, saiu todo así, bueno, pois, nese preciso momento, pero entendo que eu levaba toda a vida probablemente facendo o himno do meu equipo.
0: Agardaremos, pois, que remedio o 12 de agosto, o día no que sucederá todo, para escoitar tamén este Boar.
3: Pues toca agardar. Paco Santos, boas tardes de novo.
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13: 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Tengo muchísimos amigos y amigas que trabajan en la banca en Vigo y en el sur de Galicia, con lo cual es verdad que puede ser una situación que, si la valoramos viendo hacia el norte, es más incómoda. Yo creo que aquí, pues a banca representa, lo que digo yo, una parte grande de muchos clientes, de muchas familias que trabajan y viven de Abanca. Es una empresa que nos patrocina y no creo que luchemos por los mismos objetivos. Les faltan 14 años en primera para seguidos. para estar luchando por los mismos objetivos. Ahora sí, pelearemos y será duro en primera división, obviamente, pero si nosotros luchamos por la permanencia, ellos también, y les llevamos 15 años de ventaja.
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13: El argumento de Estrella Galicia, que obviamente defiende su logo con sus colores y que paga por ello y patrocina por ello, sí que hace excepciones cuando son aniversarios o ediciones especiales, ¿no? Lo hizo con nosotros en el centenario, lo hizo con nosotros en las dos ediciones de Reconquista, y en este año pues lo ha hecho con el Depor. Entiendo que están de aniversario de algo, no sé, algo celebran, 120 aniversario, y bueno, pues la explicación un poco es esa, ¿no? Para ediciones especiales, aniversarios o temas así, puede haber excepciones, pero obviamente hay que entender que los patrocinadores pagan porque su logo y su marca se publicite y se enseñe como ellos decidan, ¿no?
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13: Teníamos unha exigencia de empezar con casi 32 millones de requisito de venta para no dar pérdidas. Al no conseguir una venta o unas ventas en este mercado, pues cerraremos el ejercicio con pérdidas, un año más, pérdidas de un poco más de 10 millones de euros, que aunque la cifra es mala y tener pérdidas siempre pues es mala para la gestión y la planificación de un club, sí que tengo que decir y poner en valor que el año pasado, que vendimos por más de 25 millones de euros, perdimos un poquito más que este año, que hemos vendido por 4 millones. No vamos a vender por vender, o sea, no nos vamos a obligar a vender si el jugador y el club no estamos convencidos de que es una buena decisión para ambas partes. Y esa es la línea que hemos mantenido, mantener el bloque, estar tranquilos. Hemos hecho una gestión económica muy buena, los ingresos de Europa también nos han ayudado en esta gestión, con lo cual hemos decidido que preferíamos presentar unas pérdidas que estuviesen controladas por el club antes de hacer ventas que no nos estuviéramos convencidas por ambas partes. El límite salarial va a bajar un poco de lo otorgado por esta situación, cuando no tienes ventas, no cumples ese promedio de ventas y te baja, con lo cual el año pasado, si os acordáis, más o menos teníamos sobre 91 millones otorgado, dispusimos de 80 millones y aún así teníamos que vender 32. Este año bajará aproximadamente a 88 millones el límite otorgado, pero nuestra idea es seguir con esos 80 millones entre primer equipo, inscribible, no inscribible, y cómo se compone el límite salarial, para seguir en la misma senda, en la misma línea y con el mismo equipo y el dinero puesto en el verde, como hemos hecho hasta ahora.
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13: Aquí es un poco lo que tú quieras arriesgar. Sí, es verdad que nosotros, estando en Europa y queriendo mantener este bloque y esta apuesta y, ¿no?, y esta un poco ambición, pues estamos gastándonos por encima de lo que de verdad generamos, ¿no? Eso es como si te gastas por encima de lo que cobras, pero bueno, cuentas que vas a hacer un trabajo extra y que puedes hacerlo y lo vas llevando. Pero realmente nosotros, para no tener que vender esos 10 o 13 millones, nuestro límite salarial tendrían que ser 70 millones. Nosotros en 70 millones dormiríamos tranquilos, vendamos, no vendamos, estamos en 80, entonces estamos pasándonos más o menos sobre 10 millones para la próxima temporada. Nos hemos llegado a pasar, o sea, yo os hablaba antes de que vendimos por 25 millones y perdimos 10 y pico, pero es que hace dos temporadas vendimos por más de 40 millones y perdimos 17 millones. O sea, mirar de dónde venimos. Sí es verdad que hay herencias que cargan, pero con toda la planificación nueva, al final lo que suples son unos números por otros.
11: Más reflexiones, creemos que interesantes, de María Mouriño sobre la estabilidad financiera do Celta, o bo momento deportivo y o aumento de ingresos de estos últimos años.
13: Se ha gastado por encima de lo que el club genera durante años y tenemos que devolver a lo que es nuestra realidad. Eso nos ha ayudado con incremento en todas las líneas, la verdad que hemos incrementado en todas las líneas, desde pues retail, abonados, patrocinios, el tema europeo, que nos ha supuesto un ingreso importantísimo, el ir subiendo la clasificación, quedar de séptimos y esta temporada de sextos, también en el reparto de los derechos televisivos te premian y tienes más ingresos, con lo cual la buena gestión al final te genera unos ingresos que son los que te puedes gastar. Pero es normal que para el aficionado, ¿no? Si yo me pongo como celtista, pues al final lo que quiero es que fiches y que traigas gente y que me des nombres, ¿no? Creo que hay que entender que el modelo ha cambiado. Cuando de verdad decimos un modelo de cantera, es un modelo de cantera. Y en esta planificación de los modelos de cantera, tienes que hacer espacios para que los canteranos puedan estar. Y si nosotros queremos ver, como estamos viendo pues ahora a Hugo, a Óscar, a Angelito, a Joel, arriba, tiene que haber, a Burcio, tiene que haber espacios para que venga esa gente. Entonces, lo que no podemos es querer cantera, querer fichajes, no querer vender a nadie, que nadie salga, que vengan y que además suban, porque entonces sí que es imposible, ¿no? Entonces, en ese equilibrio de cómo le damos oportunidades a los jóvenes, a los canteranos, cómo equilibramos con gente más veterana, pero veterana que pueda abrir un espacio, que no venga por muchos años, y entonces pueda abrir un espacio para que cuando esté preparado el chico de la cantera haya ese sitio para que esté arriba y no haya alguien veterano que esté allí cuatro años más. Entonces, todos esos equilibrios no son nada fáciles a nivel deportivo y a nivel económico, y yo entiendo que es un cambio de modelo donde no priorizamos los nombres y la cantidad de fichajes que vengan, sino que priorizamos que el proyecto de cantera tenga un futuro y se abran los espacios para ellos.
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13: Nosotros siempre creemos que para los jugadores lo mejor es tener minutos, es jugar, y si no van a jugar en el Celta, que busquen dónde poder jugar para sus carreras, por supuesto, y para su dinámica. Entonces, aún es un poco pronto, todavía nos vamos de stage y al volver se tomarán más decisiones. Bueno, en tema de fichas estamos justos. Sí es verdad que necesitamos que haya salidas, pero estamos trabajando en los refuerzos para que también haya entradas. Entonces no lo va a limitar una cosa a la otra, pero hay que coordinar muy bien, porque para nosotros es muy importante seguir siendo un ejemplo en la liga. Creo que hay que ponerlo también en valor. Somos de los pocos equipos que no tenemos problemas nunca para inscribir a ningún jugador, para con planificación darlos de alta y para llegar al primer día de la liga sin sobresaltos ni problemas como tienen otros, ¿no?
11: Unha última reflexión da presidenta do Celta, e é o bo momento social dos seareiros que vive agora mesmo a entidade.
13: Más de 44.000 celtistas hoy con un carnet de todas las disciplinas, as celtas, fundación, abono con asiento en el campo o solo como carnet celtista, ya más de 44.000 celtistas. Es una comunidad que hoy pudiéramos ya llenar casi que el estadio Balaídos completo si así tuviéramos el aforo. Así que muy, muy orgullosa de seguir creciendo esto, muy agradecida de ese acompañamiento de todo el año, sobre todo en Europa. Nos tocaron países difíciles, desplazamientos complicados, estadios duros, y ahí estaba nuestra grada siempre apoyando a la gente desplazada y haciendo un esfuerzo por acompañarnos en este año tan bonito de Europa, además, por supuesto, de la Liga, además de acompañar al Celta Fortuna, además también de romper récord de asistencia en las Celtas en la categoría en la que juega, con lo cual, gracias afición, gracias celtismo, porque seguimos juntos y para mí estoy convencida que esta es la clave para seguir creciendo y alcanzando cosas

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1: 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Boa tarde, Damian, benvido.
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1: Pois hai unhas semanas que lanzaxe xa este Sport Club aquí na Coruña, e o día 24 foi a primeira quedada. Como viviches esa cita ese día?
2: Fue súper bien, la verdad que me gustó mucho. Fue el 24 de julio, vinieron mucha gente, muchos chicos gays, casi 20 personas. Así que estaba muy contento y en general he recibido feedback muy, muy, muy positivo. Y me pone eso súper feliz.
1: ¿Y cómo nació la idea de crear un running club específicamente para personas del colectivo?
2: Eso fue de mi experiencia. Una semana fui a conciertos durante Semana de Orgullo aquí en Coruña. Y lo vi muchos chicos gays, lo vi también mis amigos, pero me di cuenta que nosotros gays tenemos grupos muy cerrados. O sea, es muy difícil conocer a alguien si no estás en un grupo particular. Y yo pensaba, bueno, yo no tengo mi comunidad de los gays aquí en Coruña, quiero conocer más gente, pero no salgo mucho a fiestas, no bebo mucho alcohol. Y pensaba, ¿cuál sería otra oportunidad para los gays, para que nos conocemos? Y pensaba, bueno, soy entrenador personal ahora, hago entrenamiento en Synergy Matadero. Y pensé, bueno, mejor idea para conocer la gente es también por deporte. Uh-huh. Y así nací esa idea, sí.
1: A iniciativa, además, a levaches a cabo e a diches a coñecer a través pois das redes sociais. ¿Esperabas esas 20 persoas que acudiron a esa primeira cita do club?
2: Bueno, sinceramente no esperaba nada. Puse un Reels en Instagram y TikTok y me sorprendió eso bastante porque lo vi después, primera semana creo que había 100.000 views, o sea, muchísimos. Así que no esperaba eso y bueno, estoy súper contento. También un poco abrumado me siento porque ahora me toca organizar todo y
1: claro,
2: la gente me confía en todo eso.
1: Haberá próximas citas onde, pois, quedades as persoas do club para correr, pero tamén para un post-carreira, non?
2: Sí, tamén tenemos un evento social, o sea, cada vez cuando vamos a correr o a hacer otro deporte, porque tengo tamén otro deporte planeado, pero cada vez cuando nos vemos, tamén después vamos a un picoteo, vamos a tomar algo, tamén tengo planeado una fiesta con DJ, así que quiero que la gente aprovechen y disfruten y, claro, se conocen después la carrera. Obvio, para mí deporte tiene mucho significado social y eso también muy, muy, muy importante para mí.
1: Claro, é unha tamén grande oportunidade de coñecer xente da túa cidade, do colectivo, e que poidades ter cousas en común, máis alá pois das típicas aplicacións ou das festas, porque tamén é outro ambiente para coñecer xente, outro proceso diferente.
2: Sí, claro. Y he recibido también muchas preguntas y es otro sitio para ligar para la gente y lo he recibido bastante hate, sinceramente. Uh-huh. Que mucha gente me escribieron cosas malas, pero eso es un señal que son iniciativas que tenemos que hacer, o sea, es importante. Y encima también, entre los gays somos muy diferentes y yo quiero también apreciar eso y celebrar eso. Que somos muy, muy, muy diferentes. Eso es también importante. Digo porque la gente me preguntaron por qué tan exclusivo, por qué son los gays. Bueno, porque yo soy gay primero. Y segundo, que yo creo que tenemos que conectar también mucho mejor entre nosotros. Eso es importante para mí.
1: Estes comentarios, este hate, estes comentarios de odio que recibiches, no, por exemplo, no vídeo de presentación ou nas redes sociais, Damian, como xestionaches? Como levaches?
2: O sea, fue en redes sociales. Preguntas como, ¿cómo hago con eso? ¿Cómo solucionar
1: Sí,
2: eso?
1: sí, sí.
2: No tengo una respuesta buena. Primero empecé a responder a todos, pero me cansé. Y sinceramente tengo mi vida, tengo mis prioridades, tengo mi novio, tengo cosas importantes para hacer en vida. Y me di cuenta que tengo que pasar mucho, gastar mucho tiempo para eso. Entonces lo ignoré. También había gente que tenía que bloquear, porque sinceramente, bueno, mis redes sociales, mi cuenta de redes es mi alrededor, es como mi jardín y no quiero que alguien hace cosas malas en mi espacio. Me parece irrespetuoso. Así que, bueno, depende del contexto. Pero ahora intento ignorar. Concentrar en cosas buenas y concentrar en gente que quiere venir simplemente.
1: Pues Damián, antes comentabas que o deporte era también, aparte de una actividad de física, para ti también era una actividad de social. ¿Podríamos decir que llega a ser incluso terapéutica?
2: Terapéutica, sí es terapéutica. Bueno, seguro tiene mucha influencia, o sea, mental. No digo que es un sustituto de terapia, claro que no, o sea, es otra cosa, pero seguro que ayuda. Para mí, movimiento y deporte ayudan a sobrevivir y también seguro que juntos con terapia y otras cosas pueden ayudar muchísimo a la gente. O sea, para primer paso me parece perfecto. Sí, claro.
1: E despois deste éxito do día 24, como imaginas o futuro do Running Club con máis xente, incorporando quizáis novas actividades?
2: Sí, tenemos planeados tres eventos siguientes en agosto. Yo intento quedar con la gente, con mi comunidad cada 2 semanas. También depende de vacaciones y otras fechas, pero intento quedar con mis gays, como digo yo, con mi comunidad cada 2 semanas, hacer deporte diferente. Cosa principal es correr, que me siento cómodo con eso. También tengo clientes que estoy preparando para media maratón, así que eso es mi cosa principal. Pero después también vamos a probar otro deporte. Vamos a hacer, por ejemplo, hiking, una caminata en la montaña. Y vamos a hacer otras cosas. Yo también estoy preguntando a mucha gente qué quieren, porque es un espacio para la gente, no solo para mí. Así que vamos a ver qué tal el futuro. Estoy hablando con mucha gente en Coruña, con muchos lugares para colaborar. Así que nunca sabes. Por ahora es correr y seguro que hiking, sí.
1: Damián, xa para ir finalizando, gustaríame saber que lle dirías a alguén do colectivo, a algún coruñés que ira empezar a correr, a participar neste Gay Sport Club, pero que quizáis aínda non se atreve, como animarías?
2: Yo diría que no tengas miedo, que la gente de verdad es muy amable y hay que recordar que también yo creo que o sea, tiene mucho valor salir de realidad online, ir a offline, o sea, ir a la realidad. Y la verdad que ven con vergüenza, ven con miedo, pero seguro que vas a aprovechar y vas a disfrutar. Porque como te dije, la gente son muy amables, muy majos. Yo soy una persona muy abierta y bueno, tengo respeto a todos. También hay gente de niveles muy diferentes, hay gente que ya empezaron a correr y no tienen mucho, o sea, no tienen ninguna, sabes, ningún nivel pro, tienen nivel básico y fue todo súper bien. Así que ven y aprovecha, simplemente disfruta.
1: Pois queda aí esa invitación de Damián Koniecny, o creador de Gay Sport Club, o club de running na cidade da Coruña. Moitísimas grazas por atendernos hoxe, Damián. Un saúdo.
2: Gracias, gracias, muchas gracias.

0: Bueno, de todo, tienen de todo.
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0: Bueno, yo es que a mis clientes os voy educando pouco a pouco, les voy diciendo que tienen que venir mensual, es lo mejor, o mes y medio, para que estén bien todo el año, porque si no, después llega el verano y siempre dicen, ay, está el perrito lleno de nudos, tal. Y yo, es que tienes que darle un buen mantenimiento todo el año, porque esto no es solo estética, es salud y bienestar animal también. Entonces, un baño regular con un corte de pelo es muy importante.
1: Digamos que entón a clave ter un mantemento todo o ano, pero ahora que chega os meses da calor tamén o verán, notas tamén que a xente ven máis a meudo, como é?
0: Sí, pero bueno, aí están un poquito confundidos porque claro, piensan, me tienes que rapar al pelo, al perro, que es verano, y yo, no, claro. O sea, no sería así el método. No se les puede quitar el manto porque el manto les protege del sol. Al final ellos se autorregulan. Entonces, si tú rapas un perro en verano, va a tener muchísimo más calor que si se lo... O sea, sí que se puede cortar el pelo y dejarle bonito y rebajarle un poco el pelaje, pero no rapar en ninguna ocasión. O sea, eso es prohibido.
1: Por ejemplo, falando ahora de rapar y tal, ¿facedes un corte específico para los meses de verano? ¿Es diferente que invierno? ¿Es lo mismo?
0: Más cortito en verano. O sea, ya te digo, no rapado, pero... más cortito, y los que vienen mensual siempre les hago casi siempre el mismo corte, o igual les bajo un poquito más, que me lo piden, pero bueno, casi siempre es que lo mejor es que vengan todo el año y que estén regularmente mantenidos, porque es orejas, son dientes, también limpiamos orejas, dientes, uñas, es todo, es la salud más que la estética.
1: Y claro, la gente, digamos que en los últimos años está cada vez un poquillo más concienciada de que los cuidados dos can, dos animais, la gente ya lo trata como un miembro más de la familia, como debe ser, ¿no?
0: Sí.
1: ¿Notaches en los últimos años, no sé cuánto tiempo le vas trabajando aquí, pero notaches que la gente está más concienciada?
0: Sí, ahora lo noto más, ahora más, la verdad. Antes, al principio, me costaba un poco más, igual no me explicaba bien con mis clientes, ahora ya cada vez mejor y me van haciendo caso, entonces yo creo que se van concienciando más.
1: Bueno, pues, xa para rematar, que mensaxe lle lanzamos a xa xente que aínda, bueno, ten un can, pero ten dúbidas de se traelo a este tipo de establecemento, se facer o cuidado na casa? 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
0: Yo lo que digo siempre es que se animen y que desde que son pequeñitos, lo mejor es que vengan, que me conozcan, que se hagan a mí, porque después van a venir bien, van a venir contentos, van a estar ellos aseados, van a estar a gusto, porque van a estar sanos, que es lo más importante. Y yo, vamos, motivo a todo el mundo que tenga perritos, lo mejor del mundo.
1: Bueno, pues lanzamos ese mensaje. Muchísimas gracias, Lara.
0: Nada, vosotros.
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0: Lista de voceiros.
1: Uno, la declaración de emergencia nacional al amparo de lo previsto en la normativa sobre seguridad nacional. Dos, el refuerzo de los cuerpos y fuerzas de seguridad del Estado y el despliegue del Ejército para garantizar la inviolabilidad de la frontera y la seguridad ciudadana. Tres, el cierre de la mencionada frontera.
0: Los gobiernos de España y Marruecos pactaron que los migrantes que están entrando masivamente se controlen.

0: Abdoulaye Faye, central zurdo senegalés, 1,91 de altura, propiedad de Bayer Leverkusen, y que temporada pasada sacó un cedido no Lorient de Ligue 1. 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
1: O mercado está abierto, el míster tiene toda la pretemporada para efectivamente decidir con que jugadores cuenta y con cuáles no, y los jugadores también para decidir si su sitio es quedarse aquí con nosotros o buscar alguna oportunidad y salida, ¿no? Al final, nosotros siempre creemos que para los jugadores lo mejor es tener minutos, es jugar, y si no van a jugar en el Celta, que busquen dónde poder jugar para sus carreras, por supuesto, y para su dinámica. Bueno, en tema de fichas estamos justos. Sí es verdad que necesitamos que haya salidas, pero estamos trabajando en los refuerzos para que también haya entradas. Entonces no lo va a limitar una cosa a la otra, pero hay que coordinar muy bien, porque para nosotros es muy importante seguir siendo un ejemplo en la Liga. Creo que hay que ponerlo también en valor. Somos de los pocos equipos que no tenemos problemas nunca para inscribir a ningún jugador, para con planificación darlos de alta y para llegar al primer día de...

0: de la liga sin sobresaltos ni problemas como tienen otros, ¿no? Creo que hay que entender que el modelo ha cambiado. Cuando de verdad decimos un modelo de cantera, es un modelo de cantera. Y en esta planificación de los modelos de cantera, tienes que hacer espacios para que los canteranos puedan estar. Y si nosotros queremos ver, como estamos viendo pues ahora, a Hugo, a Óscar, a Angelito, a Joel, arriba, tiene que haber, a Burcio, tiene que haber espacios para que venga esa gente. Entonces, lo que no podemos es querer cantera, querer fichajes, no querer vender a nadie, que nadie salga, que vengan y que además suban. Porque entonces sí que es imposible. ¿Cómo equilibramos con gente más veterana, pero veterana que pueda abrir un espacio, que no venga por muchos años y entonces pueda abrir un espacio para que cuando esté preparado el chico de la cantera haya ese sitio para que esté arriba y no haya alguien veterano que esté allí 4 años más? Entonces, todos esos equilibrios no son nada fáciles a nivel deportivo y a nivel económico, y yo entiendo que es un cambio de modelo donde no priorizamos los nombres y la cantidad de fichajes que vengan, sino que priorizamos que el proyecto de cantera tenga un futuro y se abran los espacios para ellos. Nosotros tenemos presupuestados 3 incorporaciones, un presupuesto para esa configuración de límite. Acordaros que el dinero se puede gastar o en el fichaje o en el sueldo. No es que no te gastes el dinero, al final los 80 millones se van a gastar, ¿no? Lo que pasa es que te puedes gastar 20 en fichar a un jugador y solo te quedan 60 para configurar todo lo demás. Bueno, no es así, porque amortizarías los años, pero bueno, por poner un ejemplo extremo, o te lo puedes gastar todo en sueldos. O sea, que vengan libres no es que vengan gratis y no cobren y que no usen límite de salarial, ¿no?
1: Unha María Mouriño que primeiro se referiu á situación económica do conxunto vigués. 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
0: Por supuesto, me preocupa que no lleguemos a poner el club en números negros, ¿no? O sea, tenemos que hacer todos un esfuerzo para poder convertir en que el club no siga perdiendo pérdidas. Un club de fútbol tampoco tiene por qué dar beneficios porque no reparte dividendos y tal. O sea, que yo estaría muy tranquila con que el club ni perdiese ni ganase, y en eso estamos trabajando y en eso estamos haciendo todos un esfuerzo. El club está sólido a nivel tesorería, a nivel deuda, pero sí es verdad que no puedes continuar muchos años más dando pérdidas. Teníamos una exigencia de empezar con casi 32 millones de requisito de venta para no dar pérdidas. Al no conseguir una venta o unas ventas en este mercado, pues cerraremos el ejercicio con pérdidas un año más. Pérdidas de un poco más de 10 millones de euros, que aunque la cifra es mala y tener pérdidas siempre pues es mala para la gestión y la planificación de un club, sí que tengo que decir y poner en valor que el año pasado, que vendimos por más de 25 millones de euros, perdimos un poquito más que este año, que hemos vendido por 4 millones. No vamos a vender por vender, o sea, no nos vamos a obligar a vender si el jugador y el club no estamos convencidos de que es una buena decisión para ambas partes. Y esa es la línea que hemos mantenido, mantener el bloque, estar tranquilos. Hemos hecho una gestión económica muy buena, los ingresos de Europa también nos han ayudado en esta gestión, con lo cual hemos decidido que preferíamos presentar unas pérdidas que estuviesen controladas por el club antes de hacer ventas que no nos estuviéramos convencidas por ambas partes. El límite salarial va a bajar un poco de lo otorgado por esta situación, cuando no tienes ventas, no cumples ese promedio de ventas y te baja, con lo cual el año pasado, si os acordáis, más o menos teníamos sobre 91 millones otorgado, dispusimos de 80 millones y aún así teníamos que vender 32. Este año bajará aproximadamente a 88 millones el límite otorgado, pero nuestra idea es seguir con esos 80 millones entre primer equipo inscribible, no inscribible, y cómo se compone el límite salarial, para seguir en la misma senda, en la misma línea y con el mismo equipo y el dinero puesto en el verde, como hemos hecho hasta ahora.
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0: 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Tengo muchísimos amigos y amigas que trabajan en Abanca, en Vigo y en el sur de Galicia, con lo cual es verdad que puede ser una situación que, si la valoramos viendo hacia el norte, es más incómoda. Yo creo que aquí pues Abanca representa, lo que digo yo, una parte grande de muchos clientes, de muchas familias que trabajan y viven de Abanca. Es una empresa que nos patrocina y no creo que luchemos por los mismos objetivos. Les faltan 14 años en primera para estar luchando por los mismos objetivos. Ahora sí, pelearemos y será duro en primera división, obviamente, pero si nosotros luchamos por la permanencia, ellos también, y les llevamos 15 años de ventaja.
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4: Eu levaba moitos anos facendo o himno do Depor, digamos, no meu interior, non? Entón, de algún xeito, nese momento, pois, abrínose as augas, saiu todo así, nese preciso momento, pero entendo que eu levaba toda a vida probablemente facendo o himno do meu equipo.
3: Agardaremos, pois, que remedio o 12 de agosto, o día no que sucederá todo, para escoitar tamén este Boar.
1: 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Gañou 3-2 o Terrense, o campeón da Copa Portuguesa, remontando un 0-2 despois de chegar ao descanso perdendo neste partido ante o conxunto portugués. Remontada con 3 goles de Álvaro Marín, un partido que non deixou moi satisfeito o técnico do filial, pese a vitoria, Freddy Álvarez.
5: Es cierto que estamos en una tercera semana de pretemporada, tercera o cuarta semana de pretemporada son las más difíciles, porque ya viene una carga acumulada de las dos primeras. E al final, bueno, non me voy contento porque o ritmo de partido foi moi bajo. Al final, foi un ritmo de partido moi bajo, partido con mucho parón, sobre todo na segunda mitad. Es cierto que hicimos dos equipos para intentar que en dos partes diferenciadas tener intensidad, tener ritmo, pero no fuimos capaces de encontrarlo y a día de hoy pues, todavía estamos muy lejos de llegar en buenas condiciones. No sabemos qué es lo que va a pasar en el mercado, no sabemos si va a haber algún jugador juvenil que pueda tener posibilidades en la jornada 1. Es probable de que sí, y los jugadores juveniles están dando lo máximo y nosotros estamos muy contentos con ellos. Tienen que entender de que la exigencia es muy alta, tienen que saber entender de que los duelos, pues bueno, va a ser mucho más complejos de que edad juvenil. Pero bueno, al final se van a adaptar rápido, son jugadores buenos y bueno, necesitan rodaje.
1: Na primeira federación, o Racing Club Ferrol anunciou hoxe que David Carballo, o xogador da canteira que estivo nas dúas últimas temporadas en dinámica do primeiro equipo, esta temporada vai estar xogando no equipo vinculado no Somozas na terceira federación. Ademais, como dicíamos ao principio, cando falamos do Depor, Club Deportivo Lugo caía ante no amigable ante o conxunto herculino por 1-0. Pese a derrota, quedou con boas sensacións o técnico albivermello Borja Fernández.
6: Bastante contento, un rival de identidad, no teníamos que hacer lo nuestro, que era salir con intensidad, atrevernos a jugar el balón, atrevernos a apretarles arriba, y luego ya está un poco el ver cómo afrontaban ellos el partido, pero yo creo que lo nuestro está muy bien. De hecho, perdemos en un balón que es un penalti claro. Y es en esa contra que nos falta, que el problema no es el penalti, obviamente, es la contra de ellos, que nos falta intensidad a nuestra defensiva, más agresividad y bueno, sabemos también a quién tenemos delante, ¿no? Pero bueno, yo creo que un partido con muchísimas cosas positivas. El otro día fue 50-50 y no, hoy ha sido mucho, mucho más positivo lo que hemos visto y contento porque los chicos están viendo están haciendo lo que les pedimos, lo que trabajamos y bueno. Segunda semana, llevamos muy poco entrenando, contento con lo que veo. Muchas veces pensamos que rivales o que como es categoría superior no ven con motivación. Yo creo que sí, pero sorprendemos un poco. También hacemos lo que le pedimos a los rapaces, o hicieron lo que le pedimos a los rapaces. Sí que también para no ser un plus, ¿no? Perder un cero, sí que luego tuvieron alguna más, también nos. Pero perder un cero contra un rival así, perdes, pero non é bonito perder, pero polo menos sabes quen te se enfrente.
7: Presión, saída de balón, control do xogo, chegada arriba, de que faceta máis marchas máis contentos?
6: Da personalidade, tanto para ir a presionar arriba, a personalidade cando tiñamos o balón. Eleva moi pouco, creo que 3-4 adestramentos, un rapaz que non coñecíamos, entón o que estamos vendo nos adestramentos, e hoxe creo que saiu con personalidade, creo que tocoulle sufrir, tocoulle correr moito, pero creo que as 4 cosas que lle dixemos estaban asimiladas, así que ben. Solo estuve un año en Coruña, pero é un club ao que teño moito cariño. Tamén porque é a primeira vez que me enfrento como adestrador a un equipo de primeira. Entón, pois é tamén un día especial, as dúas cousas.
1: Tamén onte tivemos amigable entre dous equipos que van a estar a próxima temporada na primeira federación, o Pontevedra Club de Fútbol e o Fabril. Vitoria por 2-1 pro equipo Granate. Satisfacción ao remate do partido do adestrador Rubén Domínguez.
8: Bueno, un adestramento máis no que temos camisetas distintas e caras distintas en fronte, é un pouco pois dándolle continuidade ao que están facendo do día 1. É un grupo que empeza de novo, que comeza de novo, e queremos ir a modo, pero con boas sensacións. Creo que o seu equipo mostrou boas sensacións para ter tanto xogador novo, e creo que pouco a pouco pois iremos nos acoplando máis e mellor. No Ourense, os 7 anos, tocaba facer 10 cambios cando non eran 18, o ano pasado aquí feixeron 16, este ano andaremos polos 12-13. Entón, bueno, o que importa aquí é que sean bons xogadores, que os bons xogadores, sabestes, Jerín, Yelco e Ilías, non necesitan moito tempo para coñecerse. Bueno, verémolo. Al final hai que ser humildes, hai que traballar cada día. Mañá xa temos un novo adestramento e temos que pôr o foco en ser un poquinho mellores que do que éramos hoxe. Eu creo que o adestramento de hoxe, o partido de hoxe, serviu para testarnos, para vernos contra outro tipo de rivales. é unha responsabilidade adestrar e xogar para o Pontevedra. Da igual o listón do ano anterior, ao final temos moita xente detrás, xerouse ou estáse xerando unha ilusión que o ano pasado a estas alturas non había, ou se no campo de San Pedro estaba cheo a reventar con camisetas granates, o ano pasado había a mitad de entrada e non había este ambiente cando chegamos co Villalonga. Eu creo que se nos conectamos coa grada como nos conectamos o ano pasado,

0: pois se pasaron o ano pasado perdimos un partido, este ano a ver se non perdemos e ganamos máis, que o ano pasado tamén empatamos moito. Trátase de que esta xente que xa estaba conectada co equipo no ano pasado na segunda volta, pois cada día seamos máis. Eu creo que se nos conectamos coa nosa xente, nos en pasaron vamos a ser moi fortes. E despois fora sabemos a responsabilidade que é levar esta camiseta e seguro que vamos a competir. Compa é un fenómeno, ten que seguir sendo humilde, ten que seguir traballando porque a acción antes do gol non saltou. Mira, a acción do gol chocou, levouse o central e acabou facendo gol. Ten que ser humilde como se chegar outra vez á terceira división, co coñecemento que xa ten o ano pasado a categoría, estamos ante un día enteiro que ten que facer outra vez un bo ano. Eu creo que dous atacantes máis a poder ser de banda, creo que despois hai que esperarse porque seríamos 21, temos un bo filial tamén en terceira división competindo este año, hai que acertar, non equivocarnos porque ao final os adestradores e os equipos dependen dos xogadores que os conforman. O ano pasado chegou, se non me equivoco, por datas, Vidorreta, no Montoro, de agosto, Vidorreta o 20 de agosto, o 31 de agosto, Joao, Luisao, o xa co mercado acabado, Tiago, mira que cinco xogadores, polo exemplo. É o que che digo, este ano temos a sorte que xa temos 19 xogadores connosco e agora temos que intentar pois o que falta, que non se leven o listón do que xa temos.
1: Vitoria Pontevedra na súa estrela da pretemporada ante o Fabril de Manuel Pablo, un equipo aínda que está en proceso de construcción, como explicaba o técnico canario.
2: Bueno, eso, que hemos tenido sensaciones, bueno, en contra, un poco agridulce a veces en los duelos, pero bueno, es un primer partido con gente todavía que está cogiendo el ritmo y bueno, lógicamente analizaremos, intentaremos ir mejorando, porque es verdad que hemos perdido mucho ahí en los duelos individuales, pero bueno, es normal y poco a poco ir adaptándonos a lo que nos exige la categoría, ¿no? Bien, exigente y ellos exigidos, pero bueno, es un poco la línea que traíamos en Segunda Federación y eso es lo que tenemos que adaptarnos un poco al nivel de esta categoría, de esos duelos que a veces sacan ventaja en situaciones donde, bueno, casi que tienes a los equipos encerrados, pero bueno, es lo que te digo, iremos mejorando con el paso de la pretemporada. Bueno, ya no es la primera vez que nos pasa, a partir de ahí, bueno, hay situaciones que son más claras y otras que, bueno, están ahí un poco en la duda, pero bueno, también esas situaciones de jugadores que están ahora mismo con el primer equipo, jugadores que también tenemos lesionados, un poco ahora, bueno, pues ya has visto, ¿no?, muchos jugadores también jóvenes y, bueno, poco a poco iremos adaptándonos también un poco a la plantilla, ¿no? No lo sabemos, lógicamente, ya te digo, hay jugadores que sí que ya están claro que se van a quedar en plantilla, hay otros que están ahí. Necesitamos reforzarnos en la zona central porque por número ahora mismo está solo Samu de central y bueno, un poco pues esas situaciones tenemos que resolverlas y a partir de ahí lo que te digo. Estamos mirando mucho y bueno, esa es las dos piezas que nos puede faltar, ¿no? Bueno, analizando mucho y viendo, y bueno, son situaciones que a veces jugadores que pueden interesarte pues nos dejan salir, otras situaciones, bueno, que te piden dinero y bueno, estamos un poco ahí en esa situación de esperar y de encontrar lo más idóneo para que nos pueda encontrar, vamos. No va a cambiar nada, lo que te digo, adaptarnos a situaciones de duelo, de que, bueno, de que hay más calidad y de que si dejamos pensar mucho a los contrarios, pues nos pueden hacer daño, pero bueno, eso lo iremos corrigiendo con el paso de los partidos y eso, somos un equipo nuevo en la categoría, intentar adaptarnos lo mejor posible, pero dentro de nuestra idea, ¿no?
1: Falamos agora da Segunda Federación, nos facemos parada de fonda en Carballo. Xa botou a andar o novo proxecto Bergantiños, incluso ten partido oficial este próximo sábado. Repite, no banco, Simón Lamas. Hola, Simón, que tal? Boas tardes.
3: Hola, Pedro, boas tardes.
1: Que tal levamos esta primeira semana de traballo? Xa coa mente posta, imagino que ese partido do sábado, Copa Federación ante o Montañeros.
3: Sí, pues moi ben, non? De novo, moitos trocos no equipo, seguen tres xogadores da temporada pasada, co cual, pues bueno, comezando o traballo, a idea, pues, de construir, non? De darle continuidade ao proxecto, pero con moitas caras novas, co cual, pues temos que buscar esa adaptación, queremos ter tempo, evidentemente, pues o calendario nos obliga ahora a ter xa un partido oficial, non? Que nos nos dificulta un pouco, porque sempre tens ese sentimento, esa obriga de querer gañar e pasar a eliminatoria, pero evidentemente sabedores de que aquí é importante construir, sobre todo que os xogadores a nivel físico non teñen ningún problema, e ainda así, pues bueno, con intención de ganar, ¿no? De pasar a eliminatorio o sábado.
1: Creo que, si non me equivoco, son 13 caras novas, baixas tamén importantes. Non podemos falar dun proxecto continuista, ou estar Simón Lamas ao fronte, sí que podemos falar dunha mesma idea, un proxecto continuista.
3: Sí, en ese sentido, pues, yo creo que sí, ¿no? O corpo técnico, salvo un dos integrantes, continuamos, damos de continuidad con xoves importantes como Iago, Nacho Pastore, Coque, no equipo tamén Daniel, que é un rapaz nigeriano que chegou a mitad de temporada, que tivo pues, un tempo de adaptación, son xoves importantes no equipo, o adestrador é o mismo, intentamos, sobre todo, analizar e ver aquilo que debemos mellorar para neste segundo ano, que o equipo poda dar un mellor rendemento, co cual eu creo que continuista así, ¿no? Buscando futbolistas ou perfiles que nos encaixen na idea, unha idea pues, continuista con novos xogadores, esa adaptación sí que necesitamos, estamos traballando nela, pero continuista eu creo que sí, porque a idea e o proxecto continúa, a idea é parecida e intentamos pues, mellorar, ¿no? Aqueles aspectos que nos permitan ser un equipo máis regular, sobre todo máis efectivo en casa, pensamos que a verdade que o mercado pues, nos permitiu facer un bo equipo, un equipo competitivo como queríamos.
1: Chama a atención seguramente, Simón, que dentro das baixas asa de dous jugadores que foron históricos e moi importantes nos últimos anos, non? Como Fito e Santi Canedo. Preocúpache non ter ese rol que eres, non xa no campo, sino no vestiario, non? Non ter ese rol para sustituirlos, sí, dentro do vestiario?
3: Sí, sobre todo Santi, non? Que é un xogador de Carballo, un xogador importante, estivo sete temporadas seguidas no equipo. Bueno, entre todos temos que suplir, non? A baixa de Santi, o carisma, a importancia que tiña dentro do vestuario, pero sabedores de que, a pesar de que Santi era un xogador importante, tamén, como indicas, Fito, ao final, pues, Fito sae por unha cuestión pues, deportiva, non? De subir de categoría, que era un pouco que buscábamos tamén con él. Santi, pues sae por decisión propia, porque cree que finaliza a súa etapa, porque tiña oferta de renovación. Bueno, son situaciones de fútbol que se suelen dar y que nos pues, tenemos que reponernos. Por suerte creo que incorporamos dos grandes porteiros, un portero grande de primera red, también pues Carlos, que estuvo muy bien en Arteixo, haciendo playoff, rayando a un gran nivel, en el centro de la zaga, pues lo mismo, ¿no? Son importantes como Aarón, como que van a ascender con Fabril, como René Pérez, que é un xogador moi importante na categoría. Bueno, intentamos, creo que, fazer ben as cousas respecto a suplir grandes futbolistas que marcharon, non só estes que indicas, outros moitos, en canto a liderazgo, pois pues, o mismo, non? Facendo responsables pues, a certos xogadores, o propio Iago Novo. 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Tamén Isra, non? Que xa estivo aí un par de anos na situación do ascenso de terceira, segunda red no equipo, conoce a casa. Bueno, creo que entre todos, non, temos que poñer danos a parte para suplir, pois, sí que esas baixas, como comentas, relevantes, sobre todo pois, en canto a vestiario, en canto a trascendencia no equipo.
1: Nese caladoiro de chegadas, moita xente que chega non procedente do fútbol coruñés, coñeces ben, como falabas, de Alberto, de Iago Gandoi, de Iago Novo, de Aarón Sánchez, e tamén Pachón, que coñeces moi ben, porque xa tivo unha gran estadía antes no club, pero sí tamén fade ese tipo de apostas que o ano pasado saíron tamén estilo Marru, ¿no? 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
3: Sí, creo que en ese aspecto o club, sobre todo Darío Cotelo como director deportivo, foi un traballo inmenso, ten moitísimo control sobre os futbolistas, análisis que facemos, sobre todo él, pues tamén o corpo técnico, pues valorando desde cuestións máis técnico-tácticas, sobre todo os futbolistas, creo que é moi exhaustiva. Además temos pues, a temporada pasada como un pouco como reflexo, ¿no? De saber o que queremos manter, o que queremos mellorar, que aspectos dentro da planificación podemos fazer crecer, e creo que entre todos creo que fixemos un pouco traballo. Evidentemente, pues ahora queda o máis difícil, pero tamén o máis bonito, ¿no? Que darlle forma, construir desde os adestramentos, como dís, creo que un pouco unha plantilla que combina, pues eso, ¿no? Eso desde aquí, xoderes con arraigo en Galicia, na Coruña, que veñen de fazer boas temporadas en clubs de aquí, como pues Alberto Aarón, tamén no Deportivo, pues o propio Iago Gandoi, que tiña moitas ganas de regresar, o propio Isra, que tamén regresa do fútbol de Madrid, outros como Pachón, que regresa despois de deixar un grandísimo sabor de boca aquí no club, e outros xogadores que veñen de outros sitios de España, de fazer moi boa temporada, quizá con a vitola de poder crecer na categoría, esperamos que o Bergantiños teña ese lugar, como comentabas, por exemplo, con Marru, donde podamos facer traballar e crecer moito estes futbolistas que apostan tamén, porque moitos deles apostan por vir aquí e deixan as súas familias, a súa vida un pouco atrás para dar ese salto a nivel deportivo en Segunda Federación.
1: Pois esperemos que atinedes e que teñades unha gran temporada. Grazas, Simón, como sempre. Moi amable, unha aperta.
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1: Bueno, para poder observar con telescopios y de cuando lo haces desde la Tierra, tenemos la atmósfera que nos distorsiona las imágenes y dificulta poder sacar buenas imágenes, ¿no? Y una de las maneras mejor de estudiar cómo evoluciona y cómo es el universo son con lentes gravitacionales, es que necesitas tener unas

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1: Exactamente. Para hacer cosmología necesitas medir unos volúmenes muy grandes, entonces necesitas cubrir todo el cielo, o al menos el cielo que no está extinguido por la galaxia y por el plano eclíptico. Y luego, para, como he comentado antes, si quieres estudiar lentes gravitacionales, necesitas medir la morfología de las galaxias con mucha precisión, y para eso necesitas también que la calidad de imagen sea muy buena.
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1: Sí, en nuestros institutos en Barcelona sí trabajamos en el hardware y construimos una rueda de filtros en el infrarrojo que está en el satélite, pero también somos los responsables de todo el esfuerzo de simulaciones con lo que son necesarias para entender el procesado de datos, y también para, cuando queramos entender la cosmología, poder comparar con los modelos y ver cuáles son las conclusiones y en materia de qué modelo cosmológico es el que mejor se asemeja a los datos.
0: Porque temos o modelo cosmolóxico actual, que o modelo que mellor integra o coñecemento actual, o que decía antes de como sabemos, pensamos que o universo, ese modelo de materia lambda, materia escura fría, ¿no?
1: Sí, la materia oscura es fría, y el fría quiere decir que interacciona poco, ¿no? Si interaccionase más, se llama templada o caliente, y entonces produce diferentes estructuras a diferentes escalas, ¿no? Y tal como observamos las estructuras que observamos, corresponde a es una materia que es poco interactiva y por eso se llama fría, ¿no? Son partículas que son más, que tienen velocidades más pequeñas. Y como el universo se está expandiendo, observamos que se está expandiendo de manera acelerada, la aceleración de la expansión está bastante bien prevista por lo que se llama la constante cosmológica, que es el lambda, y así normalmente el modelo, la gente se refiere a él como el lambda cold dark matter, ¿no?
0: ¿Cómo facede las simulaciones cosmológicas?
1: Sí, bueno, cuando hacemos las simulaciones, ¿no? Para hacerlas para cosmologías intentamos que sea el volumen más grande posible, pero también que tenga la mayor resolución. La mayor resolución quiere decir que cada partícula que pones en tu simulación tenga la menor masa posible, ¿no? Entonces las simulaciones que hacemos nosotros, por ejemplo, tienen la masa de una partícula es como 100 veces menos masiva que una Vía Láctea, ¿no? Así que la Vía Láctea la simularíamos como unas 100 partículas, ¿no? Entonces, lo que hacemos con esas partículas es que dejamos que la gravedad actúe, y con eso se crean las estructuras que son muy parecidas a las que observamos en el universo.
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1: Sí, la verdad es que íbamos a lanzar el cohete con el lanzador ruso, el Soyuz, y justo antes del lanzamiento ocurrió la invasión de Ucrania y los rusos dejaron de la base europea en la Guayana francesa, y entonces nos tuvimos que buscar otro lanzador. El lanzador europeo, el Ariane, no estaba disponible o estaba disponible en un plazo muy largo, y al final la ESA decidió entrar en conversaciones con la compañía SpaceX, y al final se llegó a un acuerdo y lanzamos con los americanos desde Cabo Cañaveral.
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1: Bueno, la verdad es que sí, hoy contaba la anécdota de que justo la noche anterior nos llevaron a ver el satélite y que tenía que estar listo en posición vertical para el lanzamiento, y cuando lo vimos a última hora de la noche estaba todavía horizontal con algún problema y nos dijeron que nos fuésemos a dormir porque todavía había problemas.
0: Para que no miréis algo que está pasando, es decir, a ver si pasa algo, no sufrades.
1: No, y por suerte por la mañana ya lo habían arreglado y se pudo lanzar en la hora prevista.
0: Tenían moitos medios técnicos, tecnolóxicos, e a historia de tirar para diante, ¿no? Porque contabas que decir que esto, que contaba xente da ESA, que decía que esto pasa na ESA, que os protocolos aí son moito máis duros.
1: Sí, además la ESA como mucho lanza una misión cada 3 meses, si va con mucha frecuencia, mientras que la compañía SpaceX lanza 2 cada semana. Entonces ellos no pueden parar. Entonces arreglan las cosas súper rápido, mientras que una agencia espacial tiene unos protocolos que tiene que seguir, que cuando hay un fallo tiene que seguir revisiones, protocolos de qué ha pasado, de qué se tiene que revisar, y todo eso lleva siempre mucho tiempo, mientras que una compañía privada puede actuar mucho más rápido.
0: Una última cosa. 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No voso caso, tedes igualmente unha gran relevancia científica, pero tedes a ventaxa de que ten fotos fermosas destas así para enmarcar, e agora de conseguir financiamento. 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
1: Sí, la verdad es que aparte de hacer la ciencia que nos gusta y que nos apasiona, las imágenes que toma Euclid son preciosas, ¿no? Y yo creo que tiene un impacto público espectacular, porque yo creo que a la mayoría de los ciudadanos nos encanta ver imágenes de galaxias bonitas, con brazos espirales o distorsionadas, y eso la ESA lo utiliza a su favor para que cuando tiene que pedir financiación a los países miembros, enseñarles estos resultados que son tan espectaculares y que tanta gente en el mundo las ve y que aprecia.
0: Francisco, muchísimas gracias por estar connosco en Efervesciencia.
1: Muchas gracias a vosotros.
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0: 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Javi Moldes, que é o que temos por aquí neste obradoiro?
1: Hola, gracias Manuel. Pues lo que te voy a mostrar ahora aquí, lo que os voy a mostrar sería la instalación básica para iniciarse en radioastronomía, que consiste en esencia en una antena y un receptor de radio. Ya lo tenemos dispuesto, voy a encender el receptor y lo que escucharemos ahora será aparentemente nada, es el ruido de fondo, el ruido del espacio, y si tenemos suerte tal vez escuchemos un efecto como un pin, que sería cuando un meteorito entra en la atmósfera y se desintegra. Vamos entonces, lo encendemos.
0: Pero esto que escoitamos, esto parece...

0: cando tiñamos temos as radios analóxicas, escoitamos aí cando non hai emisora, parécese moito o ruido.
1: Efectivamente, esto es lo que llamaríamos el ruido de fondo, que es el ruido, la emisión básica que procede del espacio. Y en el momento en que aparezca una señal producida por un meteorito, lo escucharemos y aparecerá un pico en el nivel de señal. Es cuestión de paciencia y esperar. A veces podemos nosotros quedarnos esperando, escuchando, o podemos simplemente dejar un ordenador monitorizando el ruido que va a registrar todos los eventos que se produzcan.
0: Esto funciona también de día, ¿no? Obviamente es el mejor que puede tener.
1: Sí, esto funciona las 24 horas del día. Incluso si observamos meteoritos o estrellas fugaces de noche, necesitamos contar con un cielo despejado y claro, y con poca contaminación lumínica. Pero esto, lo único que necesitamos es un lugar sin interferencias radioeléctricas y puede estar monitorizando 24/7.
0: 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Moitas grazas.
1: Gracias a ti.

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1: Sí, ahora mismo estoy trabajando en un proyecto también educativo. En este caso se llama Proyecto César y es un proyecto que es un acuerdo, una iniciativa entre tres instituciones muy importantes: la Agencia Espacial Europea, el Instituto Nacional de Técnica Aeroespacial y una empresa del sector aeroespacial que se llama IDEFE.
0: ¿Y cuál es la misión de César?
1: Pues como es un proyecto educativo, lo que se busca es realizar actividades que tengan que ver con llevar las ciencias del espacio, la astronomía y la astrofísica a los escolares a través de actividades con ellos y también la formación del profesorado, ya sea nacional o internacional, para que también los profesores puedan obtener recursos que les permitan llevar al aula todos estos, vamos a decir, todos estos conceptos que a priori no aparecen en los currículos escolares, pero que creemos que para las disciplinas de ciencia, lo que se llama STEM, ciencia, tecnología, ingeniería y matemáticas, pues yo creo que es muy interesante para que los profesores tengan recursos a disposición y puedan utilizarlos para atraer a los estudiantes hacia la ciencia y despertar vocaciones científicas.
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2: 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Lo que ocurre es que nosotros estamos más enfocados a la formación del profesorado a través de las consejerías de educación, y el principal objetivo es introducir el programa espacial de la Agencia Espacial Europea dentro de los sistemas educativos que tenemos en nuestro país.
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0: Modelismo aeroespacial es deporte aéreo y es un buen gancho, entre comillas, para provocar el interés en, pues eso, en las generaciones más jóvenes, para que puedan experimentar y puedan de primera mano poder practicar y acercarse a lo que es la tecnología aeroespacial o la ciencia aeroespacial o las ciencias del espacio en general como contexto de aprendizaje para lo que realmente van a necesitar, que es el currículum educativo.
1: Hay xente que por las mañanas, pues algún dos poñentes, y cuando estuvimos falando antes con Francisco, hay xente que se levanta a cedo y que va a correr. Hay xente que le gusta pasear. 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
2: Muy bien, bueno, ya me has descubierto, Manuel. Pues lo que he hecho esta mañana ha sido preparar uno de los talleres que vamos a hacer en Astrogalicia desde el proyecto César, que es un taller de búsqueda de micrometeoritos. Entonces, es material que viene de fuera de la Tierra, que cae en la Tierra, que cae muy, muy continuamente. Lo que pasa es que es un material muy pequeño, de muy pequeño tamaño, por eso se llama micrometeorito. Entonces, lo que he hecho esta mañana ha sido pasear por algunas zonas, sobre todo zonas pues de parque, zonas donde el agua acumula el material, lo arrastra, en desagües, en bajantes, y recoger un poco de ese material en búsqueda de ese material cósmico que viene de fuera para intentar descubrir alguno durante el taller.
1: Y como sabes que o que recolles é un micrometeorito ou é podo Sáhara, non sei.
2: Esa es una buena pregunta. Nosotros en concreto lo que buscamos son micrometeoritos, digamos que son meteoritos, micro es porque son muy pequeños. Cuando digo muy pequeños es que no se ven a simple vista. Nosotros en concreto vamos a buscar los metálicos. Vamos a utilizar imanes para separar el material, el magnético y no magnético, y luego en ese es donde con microscopios más o menos potentes, de 1000 aumentos, vamos a intentar determinar si la morfología que vemos al objeto puede significar que ha atravesado la atmósfera. Cuando atraviesan la atmósfera se calientan mucho y se producen entonces fusiones del metal, y esas fusiones producen estructuras que podemos, vamos a decir, reconocer si nos entrenamos. Entonces, en este caso, vamos a utilizar la búsqueda de magnéticos con imanes y luego el microscopio para determinar esas características.
1: Un dato poco conocido es que esa poeira espacial que entra na Terra son micrometeoritos, pero son moitos, é constante, a masa total que chega nun ano á Terra é increíble.
2: É moi grande, sí, sí. Estamos hablando a lo mejor 40.000 toneladas al año, podemos hablar de una cantidad muy grande, pueden estar cayendo a lo mejor decenas de toneladas al día, no lo sé exactamente, no sé el número, pero sí, son decenas de miles de toneladas al año seguro. La mayoría de ellos no se ven. Aquellos que dejan rastro luminoso, como las estrellas fugaces, los bólidos, esos son grandes y hay gente que los busca y los encuentra y los estudia luego. En este caso, nosotros lo que vamos a hacer es dejar que caigan libremente esos pequeñitos, pequeñitos, e intentar recolectarlos con esta estrategia. Evidentemente, con el microscopio de 1000 aumentos no vamos a determinar de manera inequívoca que lo que hemos encontrado es un micrometeorito que viene del espacio, pero sí que vamos a buscar candidatos. Luego necesitaríamos, para confirmarlo, lo que se llama microscopio electrónico, que es un tipo de microscopio que permite esas características que he dicho de la fusión que se vean sin lugar a dudas. Entonces ahí lo que necesitamos es, pues en este caso, por ejemplo, pues algún laboratorio o incluso pues algún museo que pueda tener en sus laboratorios esos microscopios electrónicos, y con una imagen de microscopio electrónico podemos determinar, ahora ya sí de manera inequívoca, que hemos encontrado un micrometeorito.
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0: Correcto.
1: Por exemplo, Sentinel.
0: Exacto, sí. En este obradoiro, en este taller, esta actividad, la verdad que estoy muy contento porque es la primera vez que utilizamos nuestro planeta con datos reales, en donde los participantes pues les damos el acceso, les enseñamos a manejar la

0: las herramientas de visualización de esos datos. Hay que decir que la visualización de datos es crítico, crítico para poder entender aquello, porque estamos hablando de un volumen de datos muy importante. Utilizamos los satélites Sentinel de la red Copernicus, de la Comisión Europea, para monitorizar, vigilar y analizar nuestro planeta. Aunque están diseñados y pensados para parámetros ambientales en sí mismos, en este obradoiro hemos dado un pequeño giro y los hemos derivado a lo que es el concepto de astrobiología, que es vamos a intentar vernos a nosotros mismos. Ya no somos humanos, lo vamos a ver desde un punto de vista totalmente aparte para tener ese concepto un poco...
1: O que se dice siempre, imagina que llega un extraterrestre a Terra, sí. Eso que está desfaciendo vos.
0: Claro, al final lo que estamos viendo son sensores, detectores, datos, mucha información que luego al final... Bueno, y además hay anécdotas muy bonitas que ayer me pasaron y la gente luego me lo agradeció. Y sobre todo también he tenido gente joven, he tenido gente de bachillerato, de la ESO, y les he orientado para incluso si tuvieran que hacer algún tipo de trabajo de investigación, que utilicen esos datos que son públicos, que los pagamos los ciudadanos europeos, es nuestro dinero. Entonces, si tenemos esos datos tan importantes de, por ejemplo, podemos poner muchos ejemplos, no solo de índices de vegetación, no solamente de composición atmosférica, no solamente de monitorización del hielo, de los niveles del agua, de los océanos, de la calidad del agua, la calidad del aire, de impacto ambiental provocado por desastres ambientales, o sea, es muy, muy grande lo que estamos viendo. Pero de este obradoiro lo que estamos haciendo es vamos a utilizar las firmas espectrales, que es el rasgo que podemos detectar desde plataformas orbitales, por ejemplo, para analizar la fotosíntesis. Decirle a alguien que puede ver la fotosíntesis desde el espacio, detectar plantas o vegetación desde el espacio, que puede ser utilizado como un biomarcador en condiciones análogas o similares.
1: Claro, cosas que se atopas, que sabes que atopas aquí na Terra, originadas pola vida, sabes nun exoplaneta, que además os exoplanetas os ves precisamente estudando precisamente pues diferentes tipos de longitudes de onda.
0: Eso es.
1: Pues entonces terías unha pista de que a mellor aí pode haber vida ou...
0: Bueno, el caso de uno de los asistentes me hizo mucha gracia porque mira que advertí, por favor, ya no sois humanos. Y dijo, yo quiero ver mi finca. Y entonces se fue, hizo el histórico, les enseñamos a usar la plataforma. No solo lo ven en el... Tuvimos datos, imágenes del día anterior de la zona en Galicia. Tuvimos una pasada de un Sentinel 2 y los datos tenían menos de 24 horas. Eso a la gente también le impresiona, ¿eh? Tener datos de hace menos de 24 horas de una zona muy, muy conocida, en concreto esta. Y teníamos datos aptos, o sea, había nubes y demás, y luego explicamos las distintas tecnologías que van instalados en los distintos satélites. Como es para todos los públicos, lo hemos hecho pues lo más ameno, lo más sencillo, pero hubo alguno que decía, oye, he detectado cuando talé mi finca desde el espacio. Y digo, pues no lo digas, porque a lo mejor alguien se pone muy nervioso.
1: Juan Ángel, este é un tema no que ti tamén te has feito moitas cousas, non?
2: Sí, porque la observación, digamos que el uso de los datos, en el caso de Marcos, por ejemplo, utiliza los Sentinel, que tienen un montón de datos y que pueden ser complementarios entre sí, pero claro, si hablamos de la Agencia Espacial Europea, la Agencia Espacial Europea tiene un montón de misiones espaciales, no solamente de observación de la Tierra, también de observación del universo y de exploración planetaria. Todas esas misiones tienen datos que son accesibles al público general y sobre todo también a los profesores y profesoras que quieran utilizarlo en el aula. Entonces, el hecho de tener a disposición datos científicos para poder hacer investigaciones es una herramienta tremendamente potente porque permite que los chavales y chavalas descubran cómo funciona la ciencia, que no es algo que está hecho, que no es algo que está finalizado. Por eso los científicos dicen, por lo que sabemos, no están nunca seguros de nada, pero porque es así la ciencia, es incertidumbre siempre, aunque tenemos modelos que funcionan muy bien para explicar algunos fenómenos. Eso no significa que sepamos todo. Y entonces el hecho de tener esos datos científicos que los científicos y científicas utilizan ahora, que puedan ser accesibles para profesores y estudiantes, es tremendamente interesante e importante para nosotros. Por eso, tanto de la parte de Sero, que va por educación, como de la parte de César, que va por ciencia, César depende de la división de ESA Science, se trabaja con intentar hacer que la ciencia puntera de las misiones que están actualmente funcionando, todos esos datos estén a disposición de los profesores. En el caso de la Agencia Espacial Europea está el portal que se llama ESA Sky. Si tú pones ESA Sky, entras en un mundo de todas las misiones espaciales que se han lanzado por la Agencia Espacial Europea, todos los datos que se han generado, ya sean observatorios en el espacio, ya sean misiones planetarias a todos los lugares donde se han enviado misiones. Y en el caso de la observación de la Tierra, como ha dicho muy bien Marcos, hay otras plataformas que tiene a través de Copérnico, donde tenemos esos datos accesibles para la ciudadanía en principio, pero también para los escolares.
1: Marcos,

0: vale.
1: Sí, hay efectivamente. Derroche de emoción.
0: Amigos y amigas, tenemos la sorte de contar entre nos en este programa, que ainda no puedo decir el número porque entonces sí que me gastaría. Está ahora mismo
1: ahí va, poniéndose. Ahí va, ahí.
0: Cuidado, para
1: parece,
0: radio.
1: Parece Carl Luis no sus mayores tempos.
2: Las suas marcas.
3: Qué fresco, Carl Luis.
1: O fillo do vento.
0: Ya empezamos con referencias.
3: Ben Johnson. Ben Johnson.
0: Amigos y amigas, recibimos con un fortísimo aplauso o fillo pródigo de como que non, Fran Rodríguez.
4: ¡Bravo, bravo! ¡Qué sorpresa, tío!
5: Así
4: ¡bravo,
5: también.
4: Bravo!
6: ¿De dónde se ha ido?
0: Espera,
6: haciendo más sonidos guturais. Claro. Estoy haciendo...
0: Estás imbuido.
6: Claro, te gustó un otro lado. Ahora que te escucho,
0: estás imbuido, normal. Es que muy complicado hacer una dicotomía cerebral y decir, ahora son el convidado, ahora son el colaborador. No.
6: Claro.
0: Entonces, Fran llegó aquí como berrando, sí, como si estuviese no posto de colaborador o outro convidado, entón claro, non ti nesta ocasión non tens que facer.
6: Que teño que facer, Carlos,
0: ti ves aquí, grazas, claro. Amable, vale.
1: O sea, pero eso un pouco de
0: quita sintonía, por favor.
1: Eso é onanismo puro, o sea, quero decir aí.
0: Non, quero dicir que hai que saber, claro. Quero dicir, é difícil ás veces saber cómo comportarse ese cambio.
7: Algún día deberíamos explicar la historia.
8: Saudar como rey. Así.
7: Algún día deberíamos explicar la historia de Onan para ver que esa palabra está mal empleada.
1: Onan,
7: ¿eh? También,
0: sí. también, bueno.
1: La Onan es donde dicen Trump, ¿no? Que, o de
7: sí,
1: España, ¿no?
7: Sí, Onan.
0: Onan era rey. Bueno,
1: Onan el bárbaro.
0: Voy a darle paso porque estas nuevas posiciones que un señor de su edad ya no debería manter durante máis dun minuto.
7: Cuidado, ahora xa non parece Ben Johnson, ¿eh? Ahora xa non.
1: Agora
7: é máis, non sei. Ahora que máis.
8: Parece Ben Johnson despois de tomar algo.
0: Xa máis de campeonato máis.
7: Sí, ahora máis. É máis de atleta dopado, non?
0: Sí, máis campeonato máis. Amigos e amigas, recibimos, como se merece, un fortísimo aplauso.
7: É de veteranos, Fran, mira.
0: O fillo pródigo do como que non, Fran Rodríguez, amigo.
4: ¡Bravo! ¡Bravo, Fran!
6: Grazas.
0: Bueno, está ben. Porque estás dando grazas como cuando dices referente e iconoclasta.
7: Claro, claro.
8: Tens que
7: dicilo como medio abogado,
6: pero teño un pen
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0: Bueno, quita toda a sintonía.
6: Para mí é moi complicado.
0: Quita toda a sintonía. Quita todo. Imos comezar.
1: É iconoclasta, porque non iconoplasta.
0: Claro, non.
6: Iconoplasta, como cutrefacto.
0: Como plasco.
1: Plasco
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6: Grazas.
0: Agora tampouco. Mira, por certo, ti non nos sabes, sí, porque é a primeira vez que ves. Sí. A sintonía do programa é a primeira vez que ves esta temporada. Sí, decir, a sintonía
1: do programa
0: é a mesma, pero ten matices.
1: Cuidado.
0: ¿Vale? Pois agora ti pon o oído e xa ves.
6: Ah,
0: amigos e amigas, veña, pon a sintonía do programa, se empezamos dunha vez isto, porque estou un pouco tamén superado pola situación. Comeza o como que non, amigos.

0: Grazas, grazas, grazas.
1: Claro, pero...
2: Sí, no, Carlos, bueno, ¿cómo Carlos? Se nota cuando están los amigos aquí?
3: No falla.
2: Quedemos fan.
3: Qué explosión de energía.
0: No noté mucho cambio, noté yo de... Bueno,
1: no notéis mucho cambio, será porque somos los mismos al final. Bueno, en fin.
3: ¿Qué los matices de la melodía no os
0: notáis? Sí, sí, ahí en la parte final un poco, ¿no?
1: Bueno, porque es que este...
2: Bueno, hay un par de ataques de notas que hay ahí.
3: ¡Al ataque!
2: Ahí, está...
0: Mira... É como se quitasen túas froitas o teu sombreiro de Carmen Miranda.
1: Bueno, é como se lle pusiesen máis que quitarlle, eu creo que lle quitaron dúas pavías e puxéronlle dúas chirimoias.
2: Non sabedes coas chirimoias, que logo...
1: A ver, en fin. Desde logo, se crees que neste programa, xa despois de tanto tempo, imos caer nesas rimas dadas...
2: No, pero está tamén Coldo aí cultivando pitallas, que non pasa nada.
1: ¿Eh?

0: Momentazo, por favor.
1: Ahí va.
0: Aprieta.
1: Ahí voy.
0: Aprieta, Fran.
2: No, pero preme, ahora.
1: O 10.
2: O dos parrulos. Es que no está ainda. Ainda no llegó Dani Lorenzo. Chaza, como digo. Madre de Dios, pero qué días son estos. Y ahora íbamos a escoller o mes.
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0: 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Interpretación de los cantos gregorianos. Primero que tens que facer é presentar a Pini como...
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2: 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Estaba pechando...
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2: 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Por favor, non, que cuña, acabas de este momento que le vamos agarrando... Digo, vou volver a repetir.
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2: 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O 10 de maio, 130º día do ano no calendario gregoriano. Vale, o 131º son os bisestos. Que querías dicir?
0: 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Antes, antiguamente, sempre presentabas a Pini antes de matar isto. Pero...
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2: no.
0: 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Cuña.
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2: 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Temos xa unha data, temos unha efeméride e temos o mellor analista da FM. Ves como era despois? 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
2: 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Trátase de una de las primeras observaciones de manchas solares en la historia humana. 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
2: ¡Sección de Pini!
1: 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Es una luz.
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0: 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Pensé que iba a decir algo referente a Han Solo o algo así. Pero
2: claro, pero tiene un caso. ¿Tú crees que sí?
0: Las manchas del sol.
2: 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Pero él va
1: 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Claro, tú dices, ¡ay, va a decir algo!
0: Va a hacer algo así, ¿no?
2: No, porque además eso es por eso el mejor analista de efemérides de este lado de AFM. Bueno, y...
1: Este solo. No sabemos si hay otros lados.
2: Son estos intres, minuto de resultado.
1: Sí.
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2: 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Non digo nada, pero bueno.
0: Nen sei, espera. Non sabemos nada del que é peor.
2: Non sabemos nada, non temos ningún SMS.
1: Como convidado estou contrariado.
2: Contrariado, bueno, non te preocupes.
0: Eu fun a ver o fax para ver se chegou algo e non había nada.
3: 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Porque...
1: Como colaborador indolente.
2: Bueno, vale. Pero como convidado, contrariado.

0: Contrariado.
1: Bueno, colaborador indolente.
2: Bueno, ahora
3: prepara... Crisol de sentimiento.
0: Sí, claro.
2: Prepara aparte de colaborador porque en breve vas a hacer Museo Mutante también. Así que tampoco te digo nada. De todos los sitios.
0: Por cierto, te salgo para cortar, Carlos.
2: ¿Cómo para cortar?
0: Claro, o si voy a hacer un unboxing en directo.
2: Ah, sí, sí, teño ahí un cúter.
0: Vale.
2: No te preocupes. Mira, que voy a beberlo además.
4: Un cúter facto. Ese no un cuña siempre le va una navalla, ¿no?
5: Suiza. Una navalla, Suiza.
2: Bueno, porque Cuña es a nuestra navalla suiza, realmente, sí, en este sí. programa. Voy a dar un poco de cariño.
4: A veces corta.
0: Alberto siempre lleva una navalla, tranquilo, media hogaza de pan y un trozo de queso.
5: Tranquilo, que Karma devuelve todo, ¿eh? No te preocupes.
2: Karma, Alberto? Que Carmen en catalán.
5: Sí, señor.
2: Karma. Imos escoitar una pregunta que sí. ten Pepe Capelán, porque siempre, si puedes ir comiendo, aproveita que...
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2: 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Atención, amigos e amigos, porque cando pasa... 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

0: órale, por ella.
1: De un lado, sopa de sobre.
2: Bueno.
0: No más, compadre.
2: Ahí está. Manuel, no me dirás
3: que... Tenemos que ensayar, Manuel. Tenemos que ensayar, Manuel. Tenemos que ensayar.
2: Marieta, tienes que disculparnos este atraco a manga armada.
3: No, no te preocupes.
2: Era una ilusión que él tiña. Nos entendemos que cantar con Manuel y todo... a ver, adrenalina pura porque...
0: La radio.
2: Claro. Sí. A Manuel lo que le gusta muchísimo es hacer canon, ¿sabes? Sí. Ti cantas, él va por detrás. Pero da igual cuando empeces, porque él siempre va de segunda voz. Entonces, no pasa nada. Pero sonó esto. Es un documento que vais a... Historia da radio.
3: Sí, sí.
2: Manuel, ¿qué tal? ¿Gustouche?
3: Ay, mi Dios.
0: Sí, me gustó mucho.
2: Mira, a pobre Marieta está suando a gota.
3: Sí, sí, empezamos bien.
2: Pero dicense que ibas a cantar con una cantante profesional, como no hay otra, ¿eh? Aquí está. No digas que no che coidamos, ¿eh?
4: Cumplido.
2: ¿Sí o no?
3: Hola, Manuel.
2: ¿Manuel? ¿Cómo? Sí. ¿Manuel?
0: Sí, dime.
3: Ah.
2: Pero, Manuel, ¿con quién estás hablando que no nos atendes?
3: Pensamos que se marchara.
0: Estoy aquí con la enfermera.
2: Ay, ¿pero por qué? ¿Por qué no quiere que cantes?
0: Bueno, casi, pero ya canté.
2: Ah, ¿qué querías coitar, ella?
0: Bueno, más o menos.
2: Sí, mira, ella no quererá hablar con nos.
0: No, no creo no que quiere. Quiera hablar
2: pregunta,
0: con vos.
2: Pregunta, ya se quiere hablar no pensando en ti.
0: Si quieres hablar en la radio.
5: No, no quiero hablar en la radio. Creo que cuelgues que estás despertando a todo
2: ay,
5: el mundo.
2: Ay, bueno, eso también es verdad. Manuel, bueno, hay que respetar el sono da xentiña. Vale. Pepe de Moaña contounos que gañou unha rifa e de premio un cabrito. Pero claro, cando o premio xa estaba cebado de abondo, chegou ya a súa hora. Bo proveito. Porque ves ese que está sufriendo. Ves ese que está sufriendo, Pepe. Sí,
3: ahora, sufre ahora.
2: Ahora ay, que nos ves aquí, dache así un poco de, no sabes, así de
6: claro,
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0: Quiero saludaros a vos y a todos los televidentes y radioyentes. Todavía estoy despierto viendo a TVG.
1: Bueno, qué bien.
0: Así que deseo para todos una feliz noche y daros las gracias por los maravillosos programas que hacéis todos los días.
1: Gracias a ti por escucharnos, Manolo.
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